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6: La cacería del zorro se desarrolló por primera vez en la ciudad de Quito en 1972. En esta carrera participaron jinetes de todas partes del Ecuador. La competencia consistía en dar alcance a un jinete vestido con un chaleco de piel de chivo, una cola de puma y que hacía alarde de astucia y rapidez, justamente características propias del animal del que llevaba nombre el evento, el zorro. Una vez iniciada la carrera, se desarrolló con normalidad. Sin embargo, para sorpresa de todos los presentes, la victoria se la llevó un grupo de jinetes provenientes de Ibarra, una pequeña población al norte de la ciudad de Quito. El intrépido grupo de participantes ibarreños, liderados por Hugo Serrano, envueltos por la emoción, decidieron trasladar la cacería del zorro a su ciudad natal, Ibarra, con el propósito de convertir a este espectáculo en el evento principal en las fiestas de fundación de su ciudad. Ibarra, ubicada en Imbabura, la provincia de Los Lagos, está rodeada de importantes y hermosos lagos y lagunas como el San Pablo, Huicocha y Yaguarcocha. Ibarra fue fundada el 28 de septiembre de 1606, ciudad llena de encantos y tradiciones. A lo largo de su historia, ha sabido conquistar a todo aquel que la conoce. Al pasar del tiempo, la tradición de la cacería del zorro se mantuvo a través de los años. Hoy, gracias al esfuerzo y temple de su gente, Ibarra es una de las urbes preferidas por los turistas nacionales y extranjeros que gozan de sus diferentes atractivos, privilegiada geografía y clima. Los ibarreños se esmeran por hacer de su ciudad la envidia de todo el callejón andino. La también llamada Ciudad Blanca cuenta con todos los servicios turísticos para que los habitantes puedan disfrutar de su deliciosa gastronomía, un excelente servicio hotelero, vías de primer orden y, por supuesto, el cariño de los anfitriones.
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0: Manabí. Desde playas de bosque seco hasta verdes orillas de arena y sol, Manabí es la provincia con la mayor extensión de costas del Ecuador continental. En sus casi 20.000 kilómetros cuadrados, Manabí exhibe una variedad de paisajes y suelos, entre llanuras, productoras de café, acantilados para la práctica del parapente y centros urbanos de procesamiento de productos como el atún. Entre las ciudades más importantes de la provincia está Manta, principal puerto y el segundo más importante del país después de Guayaquil. Otros atractivos populares de la provincia son el Parque Nacional Machalilla y las playas de Bahía de Caracas, Pedernales, Cruzita y Puerto López, donde el avistamiento de ballenas jorobadas atrae a miles de turistas entre los meses de junio y agosto.
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3: Te comparto unos tips para vivir una mejor calidad de vida. Momentos para el amor. A veces no paramos ni un instante a abrazar a nuestros niños o a decirle a nuestra pareja o a nuestros padres que les queremos. Pero recordemos que si damos cariño, recibiremos cariño. Así que, ¿por qué dejar de manifestarlo? Podemos vivir mejor pintando los días de emociones positivas. El amor, sin duda, ese amor incondicional hacia todo y hacia todos, es más especial y en nuestro tiempo un lienzo maravilloso.
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1: Lo mejor para defenderse es una sonrisa. Y también para atacar el silencio y para vencer la indiferencia. Cada minuto de la vida es un milagro que no se repite. Por eso disfrútalo. Es una razón para ser feliz. No cargues con culpas. No cargues con problemas de los demás. No cargues con miedos, ni con el que dirán. Nada de eso lo necesitas para ser feliz. Valora lo que quieres, para que no pierdas lo que tienes. En el momento que dejas de pensar en lo que puede pasar, comenzarás a disfrutar de lo que está pasando. Recuerda que en la vida todos nos regalan algo. La gente buena nos da felicidad. La mala nos da lecciones. Y las maravillosas como tú, recuerdos imborrables. Así que no pierdas tu tiempo. Es lo único que se va y no regresa. Dale la bienvenida a todo lo que te regale la vida. No pidas nada. Solo agradece y lo que necesitas llegará. Recuerda que hablar es una necesidad. Y el escuchar es un arte. A veces solo nos preocupamos de las cosas que nos faltan y nos olvidamos de apreciar de las cosas que ya tenemos. Recuerda que tu paz es muy importante.
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6: Te compartimos los mejores lugares para conocer y visitar en Ecuador. Quito. El entorno paisajístico de Quito es uno de sus mayores tesoros, pues la ciudad está rodeada de valles y escoltada por hermosos volcanes activos. La imponente cadena montañosa de los Andes tiene en Quito un paisaje único. De ahí que quienes visitan la ciudad siempre pueden gozar de un profundo cielo azul coronado de cumbres nevadas. Asimismo, la urbe cuenta con un clima privilegiado debido a su proximidad a la línea del Ecuador, y la vuelve singular el hecho de que en la ciudad mitad del mundo, destino turístico de la ciudad, se puede poner un pie en el hemisferio norte y otro en el hemisferio sur al mismo tiempo.
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0: Cásate. Aunque sea solo por las estadísticas, estas demuestran que las personas casadas tienen por término medio una mayor esperanza de vida que los corazones solitarios. Según parece, la longevidad es cosa de dos. Recuerda, el amor es moral incluso sin matrimonio, pero el matrimonio es inmoral si no hay amor.
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0: sentido y siente lo que llevo dentro.
1: 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La alfombra que colocas en el recibidor y usas para limpiar los zapatos al entrar en casa acumula una infinidad de ácaros y suciedad del exterior. 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

0: Toma nota de estos tips para alcanzar el éxito. No sufras por las cosas materiales. Aunque vivamos en un mundo materialista, hay que aprender a centrar nuestra atención en las cosas que verdaderamente importan, como las relaciones interpersonales, las emociones positivas y los logros alcanzados y por alcanzar. Rodéate de gente positiva. Las personas que están junto a ti pueden influir en tus pensamientos y energías. Si te rodeas de personas que son creativas y exitosas, eso es lo que atraerás a tu vida. Si te rodeas de personas negativas, te convertirás en una persona negativa. Todos actuamos como un imán.
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0: En las cosas que verdaderamente importan, como las relaciones interpersonales, las emociones positivas y los logros alcanzados y por alcanzar. Rodéate de gente positiva. Las personas que están junto a ti pueden influir en tus pensamientos y energías. Si te rodeas de personas que son creativas y exitosas, eso es lo que atraerás a tu vida.

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1: Para tener los codos y las rodillas más suaves, mezcla miel con medio vaso de agua tibia. Agrega linaza y revuelve hasta tener una pasta. Ponla en el refrigerador por 3 horas. Frote en las partes que necesite y listo.
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0: 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Las frutas y verduras son uno de los alimentos más importantes para el suministro de vitaminas, minerales y fibras, necesarios para una buena salud y funcionamiento inmunológico normal de nuestro cuerpo. 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Todas las versiones cuentan como una porción. Como las frutas y verduras de diferentes colores proporcionan diferentes combinaciones de vitaminas, minerales y fitoquímicos, trata de agregar diferentes frutas y verduras a tus comidas diarias, siempre que sea posible. 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

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De frente a una filosofía existencialmente tuya, poniendo en crisis objeciones y compartiendo abstracciones.

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0: Diversifica tu dieta. Tu organismo está concebido para comer todos los alimentos que ofrece la Madre Tierra. Libéralo de la monotonía ofreciéndole cada día productos naturales diferentes.
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0: te comparto algunos tips para vivir una mejor calidad de vida. Actividad mental y física. El cerebro es como un músculo ávido de conocimiento, por lo que entrenarlos nos ayudará a envejecer con unas facultades cognitivas óptimas. A su vez, existen pruebas que un cuerpo activo es sinónimo de un cerebro activo, es decir, el ejercicio cuida de nuestra salud física, pero también de procesos como la memoria o el estado de ánimo. Una de las revisiones publicadas por el Instituto Cajal, integrado en el Consejo Superior de Investigación Científica, recoge distintas evidencias en esta dirección, destacando la influencia que la actividad física ejerce sobre el funcionamiento neuropsicológico y físico.
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1: Antes de entrar en tu pasado, quiero darte las gracias por lo felices que fuimos hasta hace poco. Gracias por nuestros hijos. Dime, ¿cómo es ella? ¿Es linda? ¿Es buena? ¿Te quiere mucho? No, no, mejor no digas nada. Es mejor así y duele menos. Cuídate. Abrígate al salir porque hace frío. Y ahora mejor vete. Vete porque la piedad duele más que la soledad.

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0: Pensar en...
1: O sea, como la minería ilegal, el narcotráfico. Estamos construyendo una interconexión eléctrica entre ambos países.
2: Luego de ello, Noboa dialogó con el vicepresidente electo de Colombia, José Manuel Restrepo, sobre temas de cooperación binacional.
1: Temas de seguridad, minería ilegal, narcotráfico, también para crear una agenda binacional de trabajo.
2: Finalizadas las reuniones, se trasladó al Congreso de la República de Perú con el resto de mandatarios invitados para la investidura de Fujimori. El presidente Noboa regresará al país este mismo martes, ya que el mandatario de Paraguay, Santiago Peña, que también está en Perú, realizará una visita oficial a Ecuador. Peña arribará hoy a Quito y su agenda se extenderá hasta el miércoles. La principal actividad será la firma de 7 acuerdos y memorandos de entendimiento en temas de cooperación judicial, servicios aéreos, seguridad, protección de la mujer, entre otros. Además, el próximo 5 de agosto, el canciller de Israel, Gideon Saar, llegará a Quito para reunirse con el presidente Noboa y llegar a acuerdos en materia comercial y de seguridad.
3: Cero horas, con tres minutos.
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1: No es la primera vez que Barcelona atraviesa un mal momento deportivo, sin embargo, la paciencia de sus aficionados con la actual dirigencia se va agotando. El arquitecto Antonio Villa en el programa Contacto Directo señaló que uno de los problemas del club es la poca participación de sus socios.
2: Y aparecen para votar 1,000 personas. 1,500 personas. Hay una asamblea en que se van a tratar asuntos trascendentales, importantes, y aparecen 100. Hay un quemeimportismo del socio, que es el que tiene que dar la cara.
1: Esto se suma a que los dirigentes de turno gestionan sin tomar responsabilidad.
2: Y que el presidente sea la cabeza visible, obligado a rendir cuentas, pero a rendir cuentas sujeto a sanción de no hacerlo correctamente. Porque podemos ver en una asamblea, no le apruebo el informe, y eso es un saludo a la bandera, porque no pasa nada.
1: Sobre las sociedades anónimas, Ubilla opinó.
2: En esencia, debería ser muy, muy beneficioso para cada club, para que se refuerce institucionalmente. El tema es que quiénes son los que van a tener acceso a estas acciones en una sociedad.
1: Además, cerró su intervención con una crítica a la directiva encabezada por Antonio Álvarez.
2: Ellos han demostrado ya que no han tenido la capacidad para gobernar Barcelona. Deberían de renunciar todo el directorio, convocar a elecciones.
1: Barcelona está a 21 puntos de líder Independiente del Valle. Además, se quedó sin participación internacional en este 2026.
3: Se completó la fecha 22 del Campeonato Ecuatoriano de Fútbol. Cada vez se acerca el momento de entrar a la fase final. Estos son los resultados de la jornada. Técnico Universitario le ganó por la mínima diferencia al Manta Fútbol Club, mientras que Leones viene en racha y le ganó como visitante a Delfín Sporting Club en Manta. Macará le ganó a Sociedad Deportiva Aucas, que perdió al entrenador la fecha pasada. Norberto Araujo renunció, mientras que tenemos el triunfo de Independiente del Valle. Imparable le ganó 3-2 como visitante a Orense Sporting Club. Otros resultados: Liga Deportiva Universitaria de Quito respira luego de ganarle 1-0 a Barcelona en el Estadio Monumental, mientras que Libertad de Loja le ganó a Mushucruna en Echaleche. Hubo empate sin goles entre Guayaquil City y Universidad Católica, y en el cierre de la jornada el Deportivo Cuenca le ganó 2-1 al Club Sport Emelec. ¿Cómo queda la parte alta de la tabla de posiciones? Independiente del Valle cada vez más puntero. Desde que regresamos al Mundial, lo ganó toda Universidad Católica. Se queda relegado en el segundo lugar con una distancia considerable, 36 puntos y más 14 gol diferencia. A 20 unidades, Macará, 35 más 6, Aucas, 35 menos 1, Barcelona, 34 más 6 y Liga Deportiva Universitaria, 32 y más 4, todos muy lejos del puntero. ¿Cómo se va a jugar la próxima jornada? Arrancará este sábado 1 de agosto, jugarán Manta frente a Mushucruna. En otro partido jugará Universidad Católica contra Técnico Universitario a las 16:30. Emelec recibirá en el Capo y la Sociedad Deportiva Aucas a las 19:00. El domingo 2 de agosto, Independiente del Valle recibirá en su casa al Deportivo Cuenca a la 1 de la tarde, mientras que Libertad se enfrentará contra Orense a las 15:00. Macará jugará contra Guayaquil City a las 15:30, mientras que Leones jugará contra Barcelona en Ibarra a las 18:10. La jornada se completa el lunes 3 de agosto con el duelo entre Liga y Delfín a las 19:00.

0: mañana con 19 minutos.
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0: la mañana, con 37 minutos.
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0: la mañana con 49 minutos.
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0: 2 de la mañana con 13 minutos.
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0: 2 de la mañana con 37 minutos.
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0: 2 de la mañana con 50 minutos.
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0: de la mañana con 11 minutos.
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0: 3 de la mañana, con 30 minutos.
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1: Keiko Fujimori tiene 51 años, pero su acercamiento a la política comenzó cuando tenía solo 15. Su padre, Alberto Fujimori, había llegado a la presidencia en 1990 y tan solo 4 años más tarde, tras el divorcio del presidente de su esposa Susana Iguchi, Fujimori nombró a Keiko como primera dama. Tenía 19 años. Acompañó a su padre hasta el final del segundo mandato en el año 2000. Keiko había empezado a tomar distancia del entonces asesor de inteligencia presidencial Vladimiro Montesinos, cabeza de una red de corrupción y delitos de lesa humanidad que minaron la administración fujimorista. 6 años después fue elegida congresista por Lima Metropolitana con la mayor votación individual y en 2011 se postuló por primera vez a la presidencia. Pasó a segunda vuelta pero perdió el balotaje ante Ollanta Humala, luego en 2016 contra Pedro Pablo Kuczynski y en 2021 frente a Pedro Castillo. Pero el fujimorismo mantuvo presencia nacional y poder a nivel legislativo, primero con el partido Cambio 90, luego como Fuerza 2011 y en la actualidad como Fuerza Popular. Keiko Fujimori ha estado bajo el escrutinio de la justicia algunas veces, ha enfrentado 69 investigaciones fiscales, fue acusada por recibir aportes ilegales de campaña para 2011 y 2016 de la empresa Odebrecht y otros empresarios, cumplió prisión preventiva en 2 ocasiones. En 2021, después de las elecciones, fue investigada nuevamente por mal manejo de fondos y denuncias de fraude, pero en enero de este año las causas fueron archivadas. Keiko participó por 4ª vez en las elecciones y en junio de este año ganó la segunda vuelta por un estrecho margen de apenas 50.000 votos al izquierdista Roberto Sánchez Palomino. Es finalmente presidenta y está considerada como una de las personas más poderosas e influyentes en Perú.
2: Cuatro de la mañana, con 4 minutos.
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0: 4 de la mañana, con 16 minutos.
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0: 4 de la mañana con 31 minutos.
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0: 4 de la mañana con 36 minutos.
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2: Leyenda de los Incas. De la vasija de barro.

leyenda de mis antepasados. Con notas melancólicas, los incas en su agonía rogaban ser enterrados en el vientre oscuro y fresco de una vasija.

0: 4 de la mañana con 41 minutos.
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1: Elías Baldor Bermeo Cabrera, alias Bebé, exalcalde de Camilo Ponce Enríquez, fue detenido la madrugada de este martes, señalado por las autoridades como presunto cabecilla y financista de la organización criminal Los Lobos, que opera en las provincias de Azuay y El Oro. La madrugada de este martes se ejecutaron allanamientos simultáneos en ambas provincias como parte del operativo Gran Fénix 47, dirigido a desarticular una presunta estructura dedicada al lavado de activos. La investigación duró un año. Según las autoridades, las empresas relacionadas a Bermeo movieron 3.2 millones de dólares entre 2023 y 2025.
2: No, él entraba inclusive a sectores de minería legal a intimidar a través de la estructura de Los Lobos y les quitaban sus concesiones para luego ellos operar esas concesiones, y también la minería ilegal, la cual escondían o camuflaban dentro de la minería legal, entre comillas, que ellos manejaban.
1: El operativo dejó 6 detenidos, entre ellos su esposa, su hija, su yerno y otros presuntos integrantes de la estructura. Se ejecutaron 10 allanamientos a viviendas y 4 empresas mineras que, según las investigaciones, habrían sido utilizadas como fachada para el lavado de dinero.
2: Algunas de las detonaciones que se han dado en diferentes lugares, sobre todo en la provincia del Oro, los explosivos que han sido utilizados pertenecen a la compañía y la minera de la persona que ha caído detenida, que es este sujeto apellido Baldor. Eso ha permitido la trazabilidad de estos ataques terroristas.
1: Durante los allanamientos también se encontraron placas de oro con el rostro de Pablo Escobar. En el operativo participaron 284 policías y 11 fiscales. El gobierno informó que se reforzaron las alertas de seguridad en los cantones y provincias donde opera Los Lobos ante posibles represalias por esta detención. Para esta noche está prevista la audiencia de formulación de cargos, en la que se definirá la situación jurídica del ex alcalde. Si se dicta prisión preventiva, no se descarta su traslado a la cárcel del Encuentro.
3: Cinco de la mañana, con 5 minutos.
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1: El Tribunal Contencioso Electoral admitió a trámite una denuncia contra Pachakutik por no justificar sus cuentas de campaña del referéndum y consulta popular de 2024. El presidente del Consejo Nacional Electoral, José Cabrera, presentó la acusación en contra de Carlos Sánchez, responsable económico del movimiento, y Guillermo Churuchumbi, coordinador de la organización política. Los acusa de incumplir el artículo 281 del Código de la Democracia, que es una infracción sobre el financiamiento de la política y gasto electoral. La sanción puede llegar hasta $33,000 de multa, suspensión de derechos de participación de 2 a 4 años y la cancelación del movimiento. El Consejo Político de Pachakutik analiza las acciones que tomará y una posible respuesta. Por ahora, quien se pronunció fue la legisladora Mariana Yumbay.
2: Vamos a defendernos, vamos a hacer presentar todos los justificativos que permitan establecer que no se ha cometido ninguna falta a ninguna normativa.
1: La audiencia fue convocada para el 19 de agosto. El juez electoral Ángel Torres será quien tome la decisión en primera instancia. Tanto el CNE como Pachakutik pueden apelar luego al pleno del Tribunal Contencioso. A Yumbay le sorprende que esta denuncia se produzca precisamente en medio de un proceso electoral y con otras organizaciones que han sido suspendidas.
2: Cualquiera se puede dar cuenta que no es normal, sino ¿por qué se guardaron si supuestamente ha habido las supuestas irregularidades?
1: El Movimiento Amigo también tiene una denuncia del presidente del CNE por la misma causa, las cuentas de campaña del referéndum y consulta popular de 2024.

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1: El sistema financiero atraviesa un periodo de solidez estructural sin precedentes, según el último informe del monitoreo de indicadores monetarios y financieros del Banco Central. Los activos de las 138 entidades que integran la banca privada, las cooperativas de ahorro y crédito y las mutualistas alcanzaron los 112.061 millones de dólares. De esta cifra, la banca concentra 81.298 millones, mientras el sector popular y solidario sostiene 30.763 millones. El pilar de esta expansión descansa en la confianza de los depositantes. Las captaciones totales ascendieron a 87.015 millones. Destaca un comportamiento clave en la conducta del ahorrista, donde los depósitos a plazo, que suman 45.052 millones de dólares, superaron a los depósitos a la vista, con 41.963 millones, reflejando una preferencia por la rentabilidad a mediano término dentro del esquema de dolarización. Esta liquidez alimentó una aceleración drástica en la colocación del financiamiento. En junio de 2020, la cartera de crédito se ubicaba en 39.855 millones de dólares. Seis años después, la cifra escaló a 73.836 millones, un crecimiento acumulado del 85%. El crédito del consumo encabeza la colocación con 31.680 millones de dólares, seguido por el crédito productivo con 26.398 millones y el microcrédito con 11.015 millones de dólares. Por su parte, el segmento inmobiliario absorbe 4.600 millones, mientras que el educativo registra apenas 143 millones. A pesar del vertiginoso ritmo de desembolsos, el indicador de morosidad promedio se mantiene saludable en un 4,4%, garantizando para la banca un rendimiento sobre el patrimonio de 14 puntos porcentuales.
2: Cinco de la mañana. Con 29 minutos.
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1: El presidente Daniel Noboa está en Lima, Perú. Arribó a la base aérea del Callao para asistir a la ceremonia de posesión de la presidenta Keiko Fujimori, que se lleva a cabo a esta hora. Más temprano, Noboa y Fujimori mantuvieron una reunión bilateral en el Palacio de Torre Tagle, sede de la Cancillería peruana. Fujimori llegó con fuerte resguardo cerca de las 9 de la mañana. Ahí se encontró con el presidente Noboa, con quien, según la Cancillería de Perú, se resaltó el diálogo político alcanzado en los gabinetes binacionales y confirmaron la disposición de celebrar una próxima edición en Lima a finales del 2026. Además, se acordó fortalecer el diálogo en temas de seguridad, lucha contra la delincuencia organizada transnacional y compartir experiencias en el manejo de cárceles.
2: Tenemos temas energéticos que tratar y sobre todo compartimos amenazas como la minería ilegal, el narcotráfico. Estamos construyendo una interconexión eléctrica entre ambos países.
1: Luego de ello, Noboa dialogó con el vicepresidente electo de Colombia, José Manuel Restrepo, sobre temas de cooperación binacional.
2: Temas de seguridad, minería ilegal, narcotráfico, también para crear una agenda binacional de trabajo.
1: Finalizadas las reuniones, se trasladó al Congreso de la República de Perú con el resto de mandatarios invitados para la investidura de Fujimori. El presidente Noboa regresará al país este mismo martes, ya que el mandatario de Paraguay, Santiago Peña, que también está en Perú, realizará una visita oficial a Ecuador. Peña arribará hoy a Quito y su agenda se extenderá hasta el miércoles. La principal actividad será la firma de 7 acuerdos y memorandos de entendimiento en temas de cooperación judicial, servicios aéreos, seguridad, protección de la mujer, entre otros. Además, el próximo 5 de agosto, el canciller de Israel, Gideon Saar, llegará a Quito para reunirse con el presidente Noboa y llegar a acuerdos en materia comercial y de seguridad.
0: En esta hermosa mañana nos acercamos a Dios para darte gracias por este nuevo día. Gracias por permitir que hoy despertemos con vida, con salud, con trabajo, con mucho amor, con la oración del día.
3: Yo sé que hay cosas que turban nuestros corazones. La incertidumbre, la enfermedad, los problemas familiares, el dinero, el futuro, las decisiones que a veces no sabemos cómo tomar, las heridas que todavía duelen, las oraciones que esperan una respuesta. Pero hoy Dios te dice que no dejes que el temor gobierne tu alma, que traigas todo delante de Él, que hables con Dios en secreto, que cierres tu puerta por un momento y apagues el ruido de todo y que detengas la prisa, que vengas ante Él no para aparentar, no para impresionar, no para repetir palabras vacías, que vengas a hablar con Dios como un hijo habla con su padre, para que le digas lo que te duele, para que le digas lo que no entiendes, lo que te preocupa, lo que te cuesta soltar, y después quédate en silencio también, porque a veces, a solas con Dios, no solo necesitas hablar, también necesitas escuchar. Salmo 46 dice: esténse quietos y conozcan que yo soy Dios. Y Dios es maravilloso. Quédate quieto por un momento todos los días. En las mañanas, por ejemplo, deja de correr por las prisas y las preocupaciones de la vida. Deja de pelear con tus pensamientos. Deja de tratar de controlar todo. Deja de imaginar lo peor, porque Dios está contigo. Dios sigue sentado en el trono, pero su Santo Espíritu está al alcance de todos y cada uno de nosotros. Y Dios sigue teniendo el control. Dios sigue abriendo caminos. Dios sigue obrando, aunque tus ojos todavía no lo vean. No confundas la espera con abandono. No confundas el proceso con un castigo. No confundas las pruebas con olvido. Dios está formando algo en ti. Él sabe que a veces quieres cambiar tus circunstancias, pero Dios primero quiere sanar tu corazón. Él sabe que a veces quieres que quite el peso, pero Él primero quiere enseñarte a que tengas paz en las dificultades. Él sabe que a veces quieres una respuesta inmediata, pero Él quiere darte una fe más profunda. Permaneced en mí, dijo Jesús en Juan 15. No te apartes de Dios cuando la vida se complique. No busques su presencia solo cuando ya no tengas salida. Permanece cada día en Dios. Ten un pensamiento todos los días para Dios. Una palabra de oración para Dios. Agradecimiento para Dios. Mira que Dios ha sido tan bueno con todos. Te ha dado la vida, una fe más profunda. Permaneced en mí, dijo Jesús en Juan 15. No te apartes de Dios cuando la vida se complique. No busques su presencia solo cuando ya no tengas salida. Permanece cada día en Dios. Ten un pensamiento todos los días para Dios.

0: bueno contigo. Estoy seguro de que si haces cuentas, salimos debiendo. Porque Dios es bueno.
1: 5:39 de la mañana.
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1: No es la primera vez que Barcelona atraviesa un mal momento deportivo, sin embargo, la paciencia de sus aficionados con la actual dirigencia se va agotando. El arquitecto Antonio Villa, en el programa Contacto Directo, señaló que uno de los problemas del club es la poca participación de sus socios.
2: Y aparecen para votar 1,000 personas. 1,500 personas. Hay una asamblea en que se van a tratar asuntos trascendentales, importantes, y aparecen 100. Hay un quemeimportismo del socio, que es el que tiene que dar la cara.
1: Esto se suma a que los dirigentes de turno gestionan sin tomar responsabilidad.
2: Y que el presidente sea la cabeza visible, obligado a rendir cuentas, pero a rendir cuentas sujeto a sanción de no hacerlo correctamente. Porque podemos ver en una asamblea, no le apruebo el informe, y eso es un saludo a la bandera, porque no pasa nada.
1: Sobre las sociedades anónimas, Uvilla opinó.
2: En esencia, debería ser muy, muy beneficioso para cada club, para que se refuerce institucionalmente.

0: El tema es que ¿quiénes son los que van a tener acceso a estas acciones en una sociedad?
1: Además, cerró su intervención con una crítica a la directiva encabezada por Antonio Álvarez.
0: Ellos han demostrado ya que no han tenido la capacidad para gobernar Barcelona. Deberían de renunciar todo el directorio, convocar a elecciones.
1: Barcelona está a 21 puntos de líder Independiente del Valle. Además, se quedó sin participación internacional en este 2026.
2: Se completó la fecha 22 del Campeonato Ecuatoriano de Fútbol. Cada vez se acerca el momento de entrar a la fase final. Estos son los resultados de la jornada. Técnico Universitario le ganó por la mínima diferencia al Manta Fútbol Club, mientras que Leones viene en racha y le ganó como visitante a Delfín Sporting Club en Manta. Macará le ganó a Sociedad Deportiva Aucas. Aucas que perdió al entrenador la fecha pasada. Norberto Araujo renunció, mientras que tenemos el triunfo de Independiente del Valle. Imparable le ganó 3-2 como visitante a Orense Sporting Club. Otros resultados: Liga Deportiva Universitaria de Quito respira luego de ganarle 1-0 a Barcelona en el Estadio Monumental, mientras que Libertad de Loja le ganó a Mushucruna en Echa Leche. Hubo empate sin goles entre Guayaquil City y Universidad Católica, y en el cierre de la jornada el Deportivo Cuenca le ganó 2-1 al Club Sport Emelec. ¿Cómo queda la parte alta de la tabla de posiciones? Independiente del Valle cada vez más puntero. Desde que regresamos del Mundial lo ganó toda Universidad Católica. Se queda relegado en el segundo lugar con una distancia considerable, 36 puntos y más 14 gol diferencia. A 20 unidades, Macará, 35 más 6, Aucas, 35 menos 1, Barcelona, 34 más 6 y Liga Deportiva Universitaria, 32 y más 4. Todos muy lejos del puntero. ¿Cómo se va a jugar la próxima jornada? Arrancará este sábado 1 de agosto. Jugarán Manta frente a Mushucruna. En otro partido jugará Universidad Católica contra Técnico Universitario a las 16:30. Emelec recibirá en el Capo y la Sociedad Deportiva Aucas a las 19:00. El domingo 2 de agosto, Independiente del Valle recibirá en su casa al Deportivo Cuenca a la 1:00 p.m, mientras que Libertad se enfrentará contra Orense a las 15:00. Macará jugará contra Guayaquil City a las 15:30, mientras que Leones jugará contra Barcelona en Ibarra a las 18:10. La jornada se completa el lunes 3 de agosto con el duelo entre Liga y Delfín a las 19:00.
3: Cinco de la mañana. Con 46 minutos.
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6: El ingeniero David Manotoa. Una mala costumbre en el sector rural, especialmente en los sectores agrícolas, la quema de pastos, la quema de vegetales secos, pensando que este tipo de quemas, este tipo de humo, atrae a las lluvias, cuando el efecto es todo lo contrario. Hay que educar a la población ecuatoriana, sobre todo en los sectores andinos, eliminar este tipo de quemas de los pajonales, de quema de los vegetales, pues a más de complicar con el cambio climático, se están ocasionando grandes incendios forestales. ¿Qué podemos comentar al respecto, ingeniero? Muy buenos días, bienvenido a nuestro programa de noticias.
7: Buenos días a, por Radio Continental, a usted, don Fernando. Sí, efectivamente, estos últimos meses, semanas, se ha visto este daño que se causa a la naturaleza muchas de las veces por falta de conocimiento o por también creencias de que el humo atrae a las lluvias, cuando no es así, para lo cual lógicamente se debe concientizar a través de las entidades permanentes, las entidades respectivas, de que el tema de la quema de los pajonales, de los bosques, no atraen las lluvias. Lamentablemente estamos viviendo ya el fenómeno de cambio climático por diferentes circunstancias, por el mal manejo a nuestra ecología, a nuestros recursos naturales como el agua, como el suelo. Entonces, en este año, la verdad que para los meses de abril, mayo, se esperaba que se den las lluvias normales que se dan normalmente. Sin embargo, no tuvimos lluvias y hoy estamos ya llegando a la época de verano. Y es decir, esta sequía se va a prolongar por mucho tiempo, lo cual va a ser un foco de que se den este tipo de incendios, especialmente de personas inconscientes que prenden fuego a los pajonales, y como estos están secos, lógicamente se producen los incendios. En días anteriores se produjeron incendios acá en el sector de Quindialó, en la parroquia de Quizapincha, donde hubo la intervención de los bomberos y se logró apagar también el fuego. Entonces sí es importante crear conciencia a través de la educación, especialmente es importante trabajar con los niños y dar a conocer este tipo de fenómenos que afectan directamente a la naturaleza. Y para próximos años, para próximos meses, lógicamente se debe coordinar acciones antiincendios también, y sobre todo crear una conciencia a nivel de la población de que este tipo de incendios no favorecen en nada para la atracción de la lluvia.
6: Hay mucho riesgo de las quemas agrícolas en esta temporada, ingeniero. Ambato se mantiene, la provincia de Tungurahua se mantiene entre las zonas con mayor riesgo de incendios forestales en el Ecuador, en un contexto marcado más bien por el déficit de lluvias y el aumento de temperaturas asociadas al fenómeno del Niño, que reseca la vegetación, facilita la propagación del fuego, de los incendios, ingeniero.
7: Sí, lógicamente, al estar el suelo, al estar igual las plantas prácticamente deshidratadas, cuando se produce un inicio de incendio, prácticamente es un foco de combustión altísimo. Hablemos, por ejemplo, de los cipreses, de los eucaliptos, que se tienen también en diferentes partes de donde se pueden producir incendios al estar el suelo lógicamente caliente sin ninguna cantidad de agua en las plantas. El incendio es más propenso a llegar a otros espacios, a otras áreas, lo cual lógicamente produce una destrucción de la vida microbiana de los suelos. Recordemos que el suelo no es un área, no es un ser inerte, sino más bien es un ser vivo donde tenemos microorganismos, diversos tipos de bacterias, de hongos, de nematodos, inclusive que son benéficos para la agricultura, e inclusive fauna como las lagartijas, como los ratones, que de hecho cumplen su función, cumple su trabajo dentro de la naturaleza. Y haber un incendio de proporciones importantes, lógicamente se pierde esta vida microbiológica, se pierde esta flora y esta fauna que es necesaria para el normal desarrollo de la naturaleza.
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6: La ingeniera Doris Aguilar. Ingeniera, el tema de la seguridad preocupa muchísimo frente a los últimos acontecimientos que vive nuestra ciudad. Hay sectores de nuestra ciudad donde operan las economías ilegales, el narcotráfico, los créditos de usura, trata de personas, donde la violencia se ha normalizado. ¿Qué podemos comentar y cómo podemos combatir la inseguridad que vive nuestra ciudad y nuestra provincia? Ingeniera, muy buenos días. Bienvenida a nuestro programa de noticias.
11: Qué gusto, buenos días. En realidad, este tema de la seguridad ciudadana, pero sobre todo la seguridad que deberían prestar las autoridades a sus ciudadanos, se ve restringida simple y sencillamente porque no existen planes, proyectos que puedan abarcar a la juventud, a los niños, a las personas que no tienen un trabajo adecuado y que obviamente son lineamientos que de pronto le llevan al ciudadano a coger, o más bien dicho, a acoger prácticas indebidas que en el momento dado pues tratan de cubrir estas necesidades. El tema es bastante complicado. Lamentablemente, estas estructuras en el pasar del tiempo lo que han hecho es fortalecerse y llegar hacia la ciudadanía y ante las personas, ¿no?, como una alternativa de supervivencia. Lamentablemente, los índices de delincuencia hacen referencia a números importantes de comportamientos delictivos, ¿no?, especialmente registrados en el territorio ecuatoriano. Por ejemplo, robos, hurtos, extorsiones, el microtráfico, las estafas, muchos secuestros y entre otras actividades delictivas.
6: La violencia también transforma la vida en la que crecen los niños, los adolescentes. En los barrios crece el miedo frente a inseguridad, idéntico en los mercados de nuestra ciudad, ingeniera.
11: Exactamente, los centros de comercio lamentablemente se han convertido en lugares en donde este tipo de actos, como préstamos inclusive obligados y exigidos, son los que han estado dando no solamente un resultado de inversión, sino al contrario, han suscitado actos delictivos que, en el hecho de que una persona no pueda pagar esos préstamos, en el caso de que el ciudadano de pronto se niegue a pagar este crédito, pues lamentablemente son víctimas de violencia, ¿no? Vemos como en los mercados en un mercado de la ciudad, pues lamentablemente sucedió una violencia armada en donde vimos el uso de armas de fuego, ¿no? Y que dieron como resultado la muerte de una persona. Estos espacios en los que lamentablemente los índices delictivos van incrementándose, no solamente constituye un peligro, sino también un desafío hacia las autoridades, ¿no?
6: La gobernadora indicó que se ha tomado la iniciativa de reunir a todos los entes que brindan seguridad en nuestra ciudad. También la alcaldesa Diana Caiza está preocupada. Los comerciantes marcharán el día de mañana por las calles de la ciudad, los comerciantes de los mercados, para exigir más seguridad a nuestras autoridades, ingeniera.
11: Bueno, lamentablemente somos autoridades de reacción, más no de planificación. Hay códigos orgánicos como es el COTAD, que inclusive dice que los gobiernos municipales deben promover y coordinar los consejos cantonales de seguridad ciudadana, justamente para promulgar políticas públicas, ¿no? Inclusive para coordinar acciones interinstitucionales. Pero sin embargo, esto de la prevención lo vemos bastante distante. Las autoridades solamente dicen hoy día lo que acaban de expresar en los medios de prensa y en una mesa de trabajo. Pero sin embargo, vemos la ausencia de los actores sociales, ¿no? Como es la ciudadanía, organizaciones y colectivos, que ellos son los ojos de la ciudad. Yo creo que he repetido en múltiples ocasiones que los ojos y los oídos para la autoridad deben ser justamente los ciudadanos, y lo son. Pero lamentablemente, la autoridad hace caso omiso a estos criterios. Creo que el desempeño importante y fundamental de recuperar espacios públicos y fortalecer la participación ciudadana es justamente cuando se trabaja en un accionar conjunto en donde se pueda realmente planificar estrategias. Ambato lamentablemente atraviesa un momento decisivo y debe, no solamente Ambato sino también la provincia, deben las autoridades obviamente en materia de seguridad ciudadana trabajar y mucho.
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6: el ingeniero Danilo Ortiz, alcalde de Moya, que aspira a llegar a la prefectura de Tungurahua en las elecciones seccionales. Ingeniero, se ha cumplido este proceso de las elecciones primarias, elecciones cuestionadas por diferentes sectores, el primer paso del Código de la Democracia. Ahora viene el segundo paso, las alianzas políticas. Este es otro problema que están viviendo los partidos y movimientos políticos en los tiempos actuales. ¿Qué podemos comentar de esta situación previa a las elecciones seccionales? Ingeniero, bienvenido a las estaciones del Grupo Radial Continental.
14: Muy buenos días, estimado Fernando. Muy buenos días a todos los radioescuchas, este importante medio de comunicación de acá de la provincia de Tungurahua y a mis coterráneos de acá del Cantón Mocha. Claro que sí, justamente estamos ya en calentando motores y para ello se ha establecido ya establecer todo lo que dice el Código de la Democracia. En ello, el primer paso es pasar las primarias dentro de los movimientos que la gran mayoría lo ha hecho a la altura.
6: Lógicamente, luego de las elecciones primarias, varios partidos políticos han considerado la necesidad de unirse y este tipo de alianzas también tiene varios procesos que cumplir y algunos procesos bastante difíciles, ingeniero.
14: Claro que sí, justamente yo vengo desde del movimiento Centro Democrático, desde el 2019 y las dos alcaldías. Pasamos con Centro Democrático y hoy en este espacio que estamos realizando ya las alianzas, hemos realizado con la lista del doctor Javier Altamirano solidariamente. Entonces, en ese sentido se ha establecido esta alianza para correr acá en la ciudad de Ambato juntos con el doctor Javier Altamirano.
6: ¿Cuándo se podrá tener los resultados de este tipo de alianzas Centro Democrático y Solidariamente que auspicia las candidaturas del doctor Javier Altamirano y del ingeniero Danilo Ortiz?
14: Bueno, ya hemos recibido ya la notificación y que de una u otra manera se ha establecido esta alianza, justamente cumpliendo todos los parámetros que se debe o que esté establecido en el Código de la Democracia y exitosamente tenemos ya la alianza a nivel de lo que es el Cantón Ambato y también hay otras alianzas a nivel de la provincia con otros cantones.
6: Ahora, ¿qué le motivó a usted llegar a la prefectura en las elecciones seccionales?
14: Bueno, yo, Daniel Ortiz, viene haciendo política desde el 2019. Justamente mi cantón era, creo que le faltaba un paso para hacer parroquia y de ello tomé la decisión de enlistarme allá en el 2019. Pero cuando ya establecimos la candidatura en el 2019, llegamos a transmitir la ponencia, que lo que es la política, ahí he visualizado esta política tradicional de sobreprecios, la política de seguir llenando gasto corriente, y esto es lo que hicimos nosotros allá desde el 2019 hasta hoy, 2026, eliminar este episodio político tradicional y crear un nuevo modelo de administración. ¿Y cuál es el nuevo modelo de administración? Es menos gasto corriente, hacer las obras por administración directa, y lo más importante, menos utilizando los sagrados recursos públicos a través con la misma ciudadanía. Entonces las obras salen totalmente baratas y es por eso que nosotros, con el presupuesto más pequeño de la provincia, soy el alcalde que menos gano en el país, pero sin embargo hemos avanzado muchísimo. Hoy el Cantón Mocha tiene el 98% de cobertura de agua potable. Cuando yo ingreso en el 2019 solo tenía agua entubada, hoy tenemos ya el 98%. Cuando ingreso en el 2019 teníamos un 13% de cobertura de servicio de alcantarillado, hoy estamos pasando el 76% de cobertura de alcantarillado. Esto quiere decir que toda la inversión se lo realizó en servicios básicos. Y lo más importante de todo esto, sin endeudarle a la municipalidad, voy dejando al municipio sin deudas, lo que normalmente todos los municipios, todos los organismos gubernamentales están endeudados. Entonces, ¿por qué se endeudan? Porque ahí están malgastando los recursos teniendo propios recursos. Por eso Daniel Ortiz, cuando realiza las obras con el mismo equipo técnico, lo realiza a los proyectos, no gastamos nosotros en o no malgastamos el dinero en consultorías. Es por eso que los proyectos son con los mismos técnicos de la municipalidad. Nosotros en nómina tenemos alrededor de 55 personas. Entonces, en ese sentido, con un personal tan pequeño, hemos realizado muchas obras y proyectos internos desde el cantón.
6: Esta experiencia alcanzada en la administración municipal, ¿usted aspira a implementar en los diferentes cantones de la provincia de Tungurahua de llegar a la prefectura, ingeniero?
14: Bueno, este es un modelo de administración que deberíamos seguir todos los municipios del país. Es por eso que yo en el 2019 llego con una aceptación en las urnas del 52% y aplicando este modelo llego con un 80.23 contundente en las urnas, transmitiendo toda la ponencia y esa eficiencia de la utilización de los sagrados recursos públicos, y que esto no es solo de hablar bonito, de hacer videos, de establecer contacto con la ciudadanía, sino de tener muestras de lo que nosotros hemos realizado en este cantón, y lo propio se puede realizar a nivel de la provincia, porque nosotros tenemos que dentro de los grandes contratos seguir malgastando los sagrados recursos públicos.
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6: La doctora María Fernanda Durán, del Consejo del Consorcio de Gobiernos Provinciales del Ecuador, una actividad que ha cumplido exitosamente. Hay que tener la información de los trabajos, de las gestiones que viene implementando el CONGOPE, el Consorcio de Gobiernos Provinciales. Doctora, muy buenos días. Bienvenida a nuestro programa de noticias.
16: ¿Cómo están? Buenos días. Reciban un cordial saludo a nombre del Consorcio de Gobiernos Provinciales del Ecuador, de las 23 prefecturas. Así es, bueno, muchas gracias. Hemos cumplido con todos los hitos estratégicos y las competencias que tiene el CONGOPE a nivel nacional y en relación a las administraciones de cada una de las prefecturas. Hemos fortalecido a nivel institucional y político. Hemos colaborado con todo lo que es cooperación internacional y el financiamiento hacia las prefecturas. Hemos incidido en la normativa nacional y hemos fortalecido técnicamente a todas las prefecturas.
6: La inversión económica por parte de las asignaciones del gobierno nacional en cada una de las prefecturas están cumpliendo bien su trabajo, ¿o hay que destacar algo negativo también, doctora?
16: Bueno, como ustedes conocen, hay la nueva normativa del 70-30, que fue las reformas al COTAD, por lo que el CONGOPE se tuvo que capacitar a través del gobierno nacional, de todas las entidades que forman parte del Ejecutivo, a fin de poder fortalecer a cada una de las prefecturas. Después de aquello, recorrimos las 23 prefecturas, pero no solamente con una capacitación y nuevamente un análisis de lo que determina la norma, sino con un análisis financiero profundo de los cambios que deben hacer para que esto no afecte el modelo de equidad territorial. Recorrimos las 23 prefecturas, hemos culminado con aquello y hemos ya tomado decisiones con cada una de las prefecturas a fin de que no afecte esta asignación del gobierno.
6: Con las nuevas reformas al COTAD, la implementación del 70% para inversión, 30% para gasto corriente, tiene que ser también controlado para que haya más obra en cada una de las provincias de nuestro país, doctora.
16: Claro, es como lo determina la norma, va a ser controlado a través de la Contraloría General del Estado, del Ministerio de Economía y Finanzas, y estas asignaciones, en caso de que no se las utilice de la manera que indican, 70% gasto de inversión, 30% gasto corriente, sufriría una reducción del modelo de equidad territorial estas prefecturas. Es por eso que se ha llegado con soluciones efectivas a cada una de las 23 prefecturas del Ecuador, a fin de que esto no suceda. Y creo que vamos por buen camino porque la mayoría de prefecturas cumplen y están en el proceso para reformar ciertas estructura orgánica a fin de cumplir con esta disposición.
6: En su visita, en los exámenes permanentes que realizan a las diferentes prefecturas, ¿podríamos analizar cómo está el trabajo en la prefectura de Tungurahua, doctora?
16: Bueno, Tungurahua es una de las prefecturas que cumple con el 70-30 sin hacer ningún cambio. Están cumpliendo con todo lo que determina la norma. Están trabajando tanto con el Ejecutivo como con el Congope y otras entidades independientes, así que yo creo que se hace un buen trabajo por parte de Tungurahua con la prefectura, con el doctor Manuel Caizabanda. Hemos firmado algunos incluso convenios a fin de fortalecer la comunidad que el prefecto lidera, y hemos trabajado de la mano para poder fortalecer a cada una de estas administraciones.
6: ¿Las prefecturas de nuestro país cuentan con asignaciones fijas del gobierno nacional? Lamentablemente no pueden generar propios recursos económicos como sí lo generan los municipios. Unido a todo esto, ¿hay algunos gobiernos provinciales que hacen contactos a nivel internacional para recibir créditos especiales para la promoción de cada una de sus provincias, doctora?
16: Así es, bueno, nosotros también damos seguimiento y hacemos ese acercamiento para que exista cooperación internacional. Hace algunos días estuvimos representando a las 23 prefecturas del país en la ONU, en el foro de alto nivel político, el cual congrega actores políticos importantes a nivel internacional. Formamos parte de aquello y damos seguimiento a todos los procesos que tenemos y proyectos con cada una de las prefecturas. Es así que tenemos convenios con la CAF, la BID, la Unión Europea, la Diputación de Barcelona, el PNUD, el Banco Mundial, con la finalidad de proveer recursos a cada una de las provincias.
6: Ahora, ¿cómo generar mayor recursos económicos para los gobiernos provinciales, ya que los presupuestos en determinadas provincias son limitados, doctora?
16: Bueno, depende de cada una de las administraciones. A fin de acceder a uno de estos proyectos a nivel internacional, se necesita proyectos muy bien estructurados, los cuales sean de interés internacional para poder acceder a estos recursos. Pero también hay que entender que la cooperación internacional no solamente es generar recursos a través de estos convenios, también es fortalecer institucionalmente a cada una de las prefecturas. Es así que nosotros también tenemos la capacitación a los técnicos. Un claro ejemplo de aquello es la GIZ. Entonces, la GIZ es con quien nosotros trabajamos para fortalecer a cada una de las prefecturas.
6: De los proyectos presentados por el gobierno provincial de Tungurahua, ¿cómo se impulsa para tener mayores recursos, sobre todo de organismos internacionales?
16: Bueno, con la prefectura de Tungurahua trabajamos en diferentes proyectos. Actualmente con el Congope estamos fortaleciendo el emprendimiento a través del Tungurahua Fashion Week, al cual les invitamos. El día 30 vamos a generar un foro donde van a haber ponentes a nivel nacional, donde se dará a conocer a todos estos emprendedores del Tungurahua Fashion Week a la importación y exportación, para que conozcan cómo se internacionaliza su producto. Esto se va a llevar a cabo a las 10 de la mañana en el auditorio de la prefectura de Tungurahua.
6: Es importante que este tipo de ferias tengan el respaldo del gobierno nacional, sobre todo para la exportación de los productos. Varios artesanos, varios industriales de nuestra provincia organizan ferias, pero la mayoría de las ferias se quedan a nivel nacional. ¿Por qué no sacar esta producción a nivel internacional con el apoyo del gobierno nacional?
16: Bueno, nosotros trabajamos en aquello. El Congope maneja ferias internacionales donde se identifica el producto que es requerido en diferentes países. Y es así que nosotros manejamos emprendedores que no tienen ni papeles para salir fuera del país. Tenemos grandes emprendedores el día de hoy que con el Congope han generado un permiso para salir fuera del país, Nosotros los acompañamos en su salida, incluso contratamos traductores para que ellos puedan hacer los procesos de negociación. Llevamos un manejo de cuánto es el producto que se vendió y cuántos son los acuerdos a los que llegaron internacionalmente. Y ahora tenemos grandes emprendedores que viajan a nivel internacional con la finalidad de dar a conocer su producto.

0: Napo. Mezcla de ríos y naturaleza. 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Conoce una provincia irresistible. 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

0: Julio y Fernando Velástegui para acompañarles en esta mañana informativa, siempre, siempre con la bendición de Dios. Dios, cubre con tu manto protector nuestra vida, nuestra familia, nuestro trabajo. Muy buenos días, Señor. Te damos gracias por este nuevo día. Te pido que guíes cada uno de nuestros pasos, de nuestros pensamientos, de nuestras decisiones. Te pedimos que nos des sabiduría para afrontar nuestro trabajo y el trabajo de todas las familias que escuchan las noticias en las estaciones del Grupo Radial Continental. 6:32 a.m. Titulares de prensa.
1: Diario El Heraldo de la ciudad de Ambato. Mesas de trabajo en presupuesto participativo 2027. La Municipalidad de Ambato invita a la ciudadanía a participar en las mesas de trabajo, un espacio de diálogo y participación en el que se presentarán los proyectos con prefactibilidad que podrán ser considerados dentro del presupuesto participativo del año 2027. Semillas de papas de alta calidad. La provincia de Tungurahua se ha consolidado como un referente clave en la producción de semillas de papa bajo categoría registrada y certificada. Japón soporta un terremoto. Un terremoto de magnitud 7.1 sacudió el martes la prefectura de Kumamoto en el sur de Japón. Se debate ley de adopciones. La propuesta fue trabajada por la Comisión de Transparencia, presidida por la asambleísta Diana Jácome. Tiene 22 artículos, 5 disposiciones generales, una disposición transitoria y una final.
0: Las 6:33 a.m, 6:33 a.m, diario El Universo y diario Super, que ya están a la venta en la ciudad de Ambato, destacan las siguientes informaciones. Keiko y Novoa cooperarán frente al crimen organizado. Alcalde Aquiles Álvarez enfrenta juicio por caso Grillete. Proyecto por financiamiento ilegal electoral. Debate sobre el control de las atracciones mecánicas. Proyecto Agua Sana beneficia a comunidades en Guayaquil. Un exalcalde de Camilo Ponce Enrique sería financista de Los Lobos. Las 6:34 a.m.
1: Diario Ambateñito, tu diario popular. Tragedia familiar en Tulcán. 4 familiares que viajaban a bordo de un vehículo liviano por la Panamericana Norte en la parroquia Julio Andrade murieron tras el choque contra un bus. Una adolescente gravemente herida permanece en una casa de salud. Todos serían ambateños. Más de 10.000 postulantes para 2.000 cupos en la Universidad Técnica de Ambato. Hasta este viernes, miles de jóvenes rinden su examen de admisión. Concejales no dan paso a las nuevas normas. En Tisaleo, las ediles piden que los cuerpos legales sean socializados antes de su aprobación. El fujimorismo toma el mando en Perú por 5 años. Siguió los pasos de su papá. La derechista Keiko Fujimori juró como presidenta de Ecuador para el quinquenio 2026-2031 y declaró a la seguridad como prioridad de su gobierno.
0: Las 6:35 a.m. Diario Expreso y Diario Extra, que ya están a la venta en la ciudad de Ambato, destaca las siguientes informaciones. Sentencia a Panchana abrevía a penalizar las expresiones. Expertos consideran que el castigo es excesivo en temas de honor. Ecuador poco a poco se convierte en esos países en los que temíamos convertirnos, dice la alianza de Viviana y Drobo. Mi idea, si me favorecen con los votos, es contratar un master plan de aquí a 15 años, dice Fernando Camposano, candidato a la presidencia del Guayaquil Tennis Club. Una semana para buscar a quien denunció a Álvarez. La justicia dio una semana para que la policía localice a Nicole Bermúdez. La desidia tiñe el cauce del río Machangra en Quito. Es un emblema de la ciudad, pero se ha convertido en una cloaca. El bombillo se ahoga sin refuerzos en la Liga Pro. Ecuador revisa efecto comercial con Estados Unidos. Exalcalde detenido por presunta red de minería ilegal. Allanamientos en dos provincias del país derivaron en la detención del exfuncionario. Las 6:36.
1: Noticias del cable internacional. Keiko Fujimori inicia el reto de gobernar por 5 años a Perú. El país sudamericano comienza un nuevo ciclo tras una década de crisis política e institucional. Mandataria promete combatir la inseguridad y reactivar la economía. La izquierda peruana le envía una señal al nuevo gobierno. Le deja vacío el Congreso. La primera protesta en contra comenzó antes del primer discurso. María Corina Machado dice que la transición viene en Venezuela. Premio Nobel envía mensaje a quienes salen a las calles en Caracas.
0: Las 6:38. En la nota editorial de esta mañana, Roberto Aguilar y el tema El fraude electoral está listo. Ahora van tras Pachakutik, que es el que les falta. Ayer martes 28 de julio, el Tribunal Contencioso Electoral, una dependencia de Carondelet, admitió a trámite la denuncia que contra ese partido presentó José Cabrera, presidente del Consejo Nacional Electoral, otra dependencia de Carondelet, por supuestos malos manejos en las cuentas de campaña. El objetivo, obviamente, es la suspensión temporal de Pachakutik con el fin de impedir su participación en las elecciones de noviembre. Ya lo hicieron con los principales adversarios del gobierno, los correístas. Sus candidaturas fueron bloqueadas con la proscripción de su propio partido, Revolución Ciudadana, y de aquel que luego les dio cobijo, el partido, el Movimiento Amigo. Este doble golpe dejó en la orfandad política aproximadamente el 30% del electorado nacional. En la criptodictadura que nos gobierna, el término fue acuñado por Osvaldo Hurtado y define a la perfección el sistema político impuesto por Daniel Noboa. La anulación de la libertad electoral es apenas la consecuencia lógica de la ejecución de un proyecto de acumulación de poder para perpetuarse en él. Orfandad política, aproximadamente el 30% del electorado nacional. En la criptodictadura que nos gobierna, el término fue acuñado por Osvaldo Hurtado y define a la perfección el sistema político impuesto por Daniel Noboa. La

0: adversarios. Lo que el país está viviendo es un fraude electoral en toda regla. Quizá el mayor logro del gobierno en el operativo de eliminación de los partidos de oposición sea el haber impuesto la falsa idea de que todo es perfectamente legal. Hasta aquellos ciudadanos que son capaces de reconocer la trampa creen que no hay nada que hacer, que el contencioso electoral está facultado, por ejemplo, para suspender un partido por simples solicitudes del fiscal general del Estado tras haber iniciado en su contra un proceso de investigación por lavado de activos, como ha ocurrido ya dos veces con el correísmo. No falta quien ha propuesto presentar una demanda de inconstitucionalidad contra la ley de elecciones en la Corte Constitucional para borrar del ordenamiento jurídico nacional esa supuesta discrecionalidad que se le concede al fiscal. El problema con esa discrecionalidad, sin embargo, no es que sea inconstitucional, es que no existe. Así concluye la nota editorial Roberto Aguilar con el tema «El fraude electoral está hecho». La suspensión de los partidos políticos de oposición por sentencia del Tribunal Contencioso Electoral es una ilegalidad grosera que enturbia todo el proceso. Las 6:41.
1: Mesas de trabajo en presupuesto participativo 2027. La Municipalidad de Ambato invita a la ciudadanía a participar en las mesas de trabajo, un espacio de diálogo y participación en el que se presentarán los proyectos con prefactibilidad que podrán ser considerados dentro del presupuesto participativo 2027. La jornada se desarrollará este miércoles 29 de julio del 2026 a partir de las 15 horas en la Sala Magna del edificio Matriz Sur, ubicado en Avenida Atahualpa y Río Payatanga. La actividad contará con la participación del Comité de Gestión Ciudadana, Social, Cultural, Turístico, Deportivo, Ambiental y de grupos de atención prioritaria, con el propósito de recoger aportes y fortalecer la planificación de obras y proyectos que respondan a las necesidades de la comunidad. Las autoridades municipales destacaron que la participación ciudadana es un pilar fundamental para construir una ciudad más inclusiva y planificada, permitiendo que los habitantes conozcan, analicen y aporten con sus propuestas en la definición de las inversiones que se ejecutarán durante el próximo año mediante el presupuesto participativo 2027.
0: Las 6:42, nos vamos a la capital de la República a recibir información nacional de última hora.
2: La confianza no se reparte, se construye. Así tituló a esta fotografía la vocal del Consejo Electoral Elena Nájera en un post que hizo este lunes, con el que denuncia un supuesto reparto de las juntas provinciales entre los vocales del Consejo Nacional Electoral.
3: Lamento informar al país que el reparto continúa. Tras bastidores, se distribuyeron presidencias de juntas provinciales electorales. Mi nombre aparece entre ellas. No seré parte de esa práctica. Pedí al presidente del CNE, meritocracia, no fue acogido.
2: Este martes, el presidente del CNE, José Cabrera, respondió, desmintió tal reparto del que habla Nájera. Aclara que la designación de los integrantes de las juntas electorales provinciales se hace en base a un listado de 25 nombres que entrega cada vocal del Consejo y que se distribuye por provincia.
4: Y es más, y los miembros nombrados para las juntas provinciales electorales y la del exterior son aprobados por el Pleno.
2: Nájera, en un segundo post, asegura.
3: Lo advertimos antes de que el reparto se consolide. La designación de presidencias de las juntas provinciales debe explicarse con criterios técnicos, públicos y meritocráticos.
2: Ante ello, Cabrera explica que la distribución se hace en base al numeral 4 del artículo 25 del Código de la Democracia, el que habla de las funciones del CNE y que le permite designar a las y los integrantes de los organismos electorales desconcentrados previo proceso de selección, sujeto a impugnación ciudadana.
4: Ha puesto sus representantes en cada una de las provincias, cada uno de los consejeros. Ahí no se ha quedado ningún consejero sin tener su representante.
2: Pese a esta polémica denuncia, los delegados en cada junta provincial ya están en funciones y se capacitan sobre el proceso electoral.
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0: 6 de la mañana, 44 minutos. Sanciones por depósito ilegal. La Empresa Pública Municipal de Gestión Integral de Desechos Sólidos de Ambato reiteró el llamado a la ciudadanía, constructoras y entidades públicas para que utilicen la escombrera municipal como único sitio autorizado para la disposición final de escombros con el fin de prevenir riesgos ambientales y proteger la seguridad de la población. El gerente de la empresa, Diego Reino, informó que la escombrera recibe residuos provenientes de actividades de construcción, obras públicas y privadas. Se encuentra ubicada en la quebrada Guagraguayco, en Unamuncho. Actualmente el costo por disposición es de 3,97 por metro cúbico y el proyecto mantiene una ocupación aproximada del 25% de su capacidad total, por lo que todavía cuenta con espacio suficiente para recibir este tipo de materiales durante varios años más. Tiene una capacidad para 500.000 metros cúbicos de escombros y se prevé llenarlo hasta el 2030.
1: Las 6 de la mañana, 45 minutos. Pachakutik, indagado por cuentas de campaña. El Tribunal Contencioso Electoral admite a trámite una denuncia que puede derivar en la suspensión de Pachakutik para las próximas elecciones. El Tribunal Contencioso Electoral admitió a trámite la denuncia presentada por el presidente del Consejo Nacional Electoral, José Cabrera, contra Carlos Gabriel Sánchez, responsable del manejo económico de Pachakutik, y Guillermo Churuchumbi, representante legal del movimiento. La acusación se relaciona con presuntas irregularidades en las cuentas de campaña del referéndum y la consulta popular del 2024. El juez electoral Ángel Torres Maldonado conducirá el proceso que representa un nuevo reto para Pachakutik en pleno calendario de las elecciones seccionales.
0: Participaron en Marcha Pacífica. Con el objetivo de fortalecer la seguridad ciudadana y fomentar la convivencia pacífica, consolidar la organización comunitaria, el Consejo Municipal de Seguridad Ciudadana de Ambato, COMSECA, coordinó una marcha pacífica en el barrio Macasto, perteneciente a la parroquia Atahualpa. La actividad reunió a más de 200 moradores, quienes recorrieron las principales calles del sector portando mensajes de paz, unidad y corresponsabilidad. El recorrido inició en el Parque de Macasto y continuó por Valle Hermoso 1, Camino Real y Valle Hermoso 3, hasta concluir en las canchas deportivas del sector. Durante el acto de cierre, los participantes reafirmaron su compromiso de trabajar de manera conjunta para fortalecer la seguridad y la convivencia en sus comunidades.
1: Las 6 de la mañana, 47 minutos, el Consejo Nacional Electoral niega la entrega de formularios a nuevo intento de revocatoria. El Consejo Nacional Electoral negó la entrega de formulario para la recolección de firmas para una segunda solicitud de revocatoria de mandato contra el presidente de la República, Daniel Noboa, y la vicepresidenta María José Pinto. Este otro pedido de revocatoria es impulsado por dirigentes del Frente Unitario de Trabajadores, la Unión Nacional de Educadores UNE y colectivos indígenas. Por otro lado, el juez del Tribunal Contencioso Electoral, Joaquín Viteri, admitió a trámite el recurso subjetivo electoral presentado por los promotores de la revocatoria del mandato contra la reciente resolución del Consejo Nacional Electoral.
0: 6 de la mañana, 48 minutos. Capacitan a personal de gestión de suelo. Con el objetivo de fortalecer la seguridad institucional y proteger la integridad de los servidores municipales, el personal de la Dirección de Gestión del Suelo participa en una capacitación de prevención y control de incendios, actividad contemplada dentro de la planificación de seguridad y salud en el trabajo 2026. Durante la jornada, los funcionarios reciben información sobre prevención de incendios, identificación de riesgos, manejo adecuado de equipos de primera respuesta y protocolos de evacuación, con el propósito de fortalecer sus capacidades para actuar de manera eficiente ante una eventual emergencia. La capacitación también busca promover ambientes laborales más seguros y garantizar la continuidad de los servicios que presta la Municipalidad de Ambato. Para evitar afectaciones en la atención al público, el personal fue organizado en distintos grupos, permitiendo mantener el funcionamiento normal de la dependencia. El primer grupo asistió el 28 de julio de 9:30 a 11 horas, mientras que el segundo participó en el horario de 14:30 a 16 horas, ambos en la sala de capacitación de talento humano. Además, se programó una jornada de recuperación para el 4 de agosto de 14:30 a 16 horas, dirigida a quienes no pudieron asistir a las sesiones anteriores.
1: Las 7, las 6 de la mañana, 50 minutos, 6:50 minutos, tiempo de entrevistas en las estaciones del Grupo Radial Continental. Estamos saludando cordialmente con el mayor Edward Gaibor. Mayor, la Agencia de Movilidad ha registrado un aumento de accidentes vinculados al transporte público por fallas mecánicas, por conducciones imprudentes. Los accidentes de tránsito aumentan día tras día en la ciudad de Ambato, en la provincia de Tungurahua. ¿Qué podemos comentar sobre este tema? Mayor, muy buenos días.
2: Gracias la entrevista, muy buenos días a todos los radio oyentes. Sí, verdad, se ha visto la accidentabilidad, el incremento más un no decremento. Entonces nosotros siempre vamos a la causa consecuencia, ¿no? Nosotros podemos ver las consecuencias de la accidentabilidad y aquí viene muchos aspectos, ¿no? Inicialmente viene la persona que conduce un vehículo que puede llevar vida o muerte por lo que tiene que ver a la falta de respeto a la ley, ¿no? Excesos de velocidad y todo lo que las infracciones conlleva esto. Pero también aquí viene el control, porque si nosotros tenemos una ley basada en el COIB, una ley de tránsito que es muy, muy fuerte en realidad, podemos hablar hasta de muy represiva, pero de que el conductor o muchas de las veces también el peatón hace caso omiso por desconocimiento o como también al conocer hace caso omiso, entonces aquí viene el control y el ente de control es la autoridad. Aquí en Ambato nosotros podemos ver que el GADMA está hecho cargo de tránsito. Y el tránsito, cuando viene a la mente, no solamente es pensar en el señor agente de tránsito, hablando del ser humano que controla. Y bueno, ha bajado toda la situación, la norma, ¿no? Porque observamos que la falta de control, de experiencia, de capacitación, de tecnología, ya no se observa en los señores agentes de tránsito, más se observa haciendo otras actividades, ¿no? Que nos han llamado amigos, la ciudadanía, como son objetos hasta situaciones hasta de corrupción, y por eso se ha dejado a un lado el tránsito en ese aspecto. Ahora viene también la educación vial, que no se lo observa, viene la señalética horizontal, vertical, la semaforización que se la dejó en 50 esquinas semafóricas, no existe una más, ¿sí? Tenemos la situación también de planificación en la estructura vial y que eso va de la mano con la situación de planificación y obra pública, que no se ha observado, ¿sí? Seguimos con los redondeles, seguimos con una ciudad que en realidad no ha avanzado, sino que ha bajado el nivel en lo que tiene que ver de tránsito, movilidad, de seguridad vial, y por eso nosotros estamos observando la accidentabilidad. Es una tierra, un Ambato sin control, en desorden, porque es lo que se ve. O sea, vamos a decir la verdad y hacer una mea culpa en lo que tiene que ver. Aquí la autoridad es la que debe disponer.
1: En este ambiente mayor, los dueños de los buses aspiran una mejor tarifa. Pero antes de conseguir esto, hay que implementar un plan de movilidad. Y en este plan deben implementar en una notaría, tal vez, que cumplirán un mejor servicio, que cumplirán un mejor servicio de calidad. y también las autoridades que van a la reelección deben registrar ante el Consejo Nacional Electoral su plan de trabajo y ojalá se implemente en este plan de trabajo un plan de movilidad en la ciudad de Ambato, mayor.
2: Así es, muy necesario lo que acaba de decirme don Fernando. En realidad el plan de movilidad es el que marca las acciones en todo aspecto, legales, económicas y a dónde va el tránsito de aquí a 10 años. Y si esto no está hasta inherente o incluido en el presupuesto municipal, entonces no estamos viendo por la ciudad y estamos observando que no avanzamos en lo que tiene que ver a la situación de la verificación de pasajes para los buses en transportación urbana. Eso es mandato, eso es ordenanza, eso es decreto y a través de los formatos y decretos que se tiene de la Agencia Nacional de Tránsito, es un estudio que los directores de tránsito a tiempo tenían que haberlo hecho. A tiempo, y eso no es cuestión de un decreto que sale del Consejo Municipal, de la alcaldía, ¿no? Del representante, que es el señor alcalde, cualquiera que esté en el puesto. Esa es una situación. Si Tránsito se hizo cargo a Ambato como ciudad a través del municipio, eso tenía que haberse chequeado. Y ahí vienen formulaciones. Aquí no solamente decir un más o menos les pongo, o porque yo quiero quedar bien como autoridad, no se sube o se baja. No, aquí es una situación global y si hay ley, hay que cumplirla. Y si no, nosotros podríamos haber sido ya retirados del tránsito porque no se está cumpliendo ni con lo que emite la Agencia Nacional de Tránsito, porque eso es un formulismo legal a nivel nacional. Entonces, dentro de eso está la exigencia, el automotor, la revisión técnica vehicular, la atención al cliente, la calidad de servicio. Pero también el municipio tiene que entregar a la ciudad planificación, orden y seguridad vial. Entonces, así es complementario en donde va un miembro de seguridad representando a la ciudadanía, de la situación de universidades, del pueblo, para hacer una sola mesa de diálogo. Y eso dura 6 meses, ¿no? 6 meses en estudio para presentar un bosquejo de ley. Aprueba el Consejo de Ley. Si se da a conocer a la ciudadanía, ¿sí? Si se sube, se establece o se baja, manda la fórmula. No es que asoma alguien por ahí y dice quiero subirles o no, o quiero darles, no sé, una situación por 6 meses, cubrir la situación municipal. Y hablando de esto, en lo que tiene que ver al plan de movilidad, sí debería ser presentado especialmente tanto en seguridad vial. ¿Qué va a pasar con el tránsito? No ha habido incremento de agentes de tránsito, capacitación y también hablar de la seguridad de Ambato. Entonces, ahora, eso sí, los señores alcaldes que van a la elección, reelección, se debería ver. Y el ciudadano debería observar eso y exigir, porque es una ciudad colapsada, es una ciudad tomada, todos, como yo digo, es de valientes ahora manejar en Ambato y a uno que no le rocen o que no hay un atropello. Los cruces indebidos, el famoso toreo de los peatones en el centro de la ciudad. Si no tenemos ya ni por dónde pasar, no hay demarcado los pasos cebras. Entonces hay que hacer una reingeniería de todo lo que tiene que ver en el tránsito. Y el tránsito no es solamente incrementar agentes de tránsito.
1: Ahora la implementación de un plan de movilidad debe exigir a todos los candidatos que aspiran llegar a la municipalidad. Idéntico, los señores concejales deben tener muy en cuenta el plan de movilidad. Este plan de movilidad debe constar una caja común, nuevas rutas para atender a más barrios que aparecen en la ciudad de Ambato. Debe dar un servicio de transporte diurno y nocturno, tal vez hasta las 8 o 10 de la noche. La planificación también por parte del municipio, paradas seguras, paradas dignas, señalética, que los vendedores no suban a los transportes urbanos para realizar sus actividades ilícitas, inclusive mayor.
2: Así es. Nosotros en el 2015-16, hasta que estuvimos, dejamos todo por escrito, dejamos todo señalado y de ahí no hemos avanzado. Nosotros dejamos la parada inteligente, la parada segura, fuimos los que observamos las rutas y frecuencias de la transportación urbana, observando qué es lo que requiere la ciudadanía con la finalidad. La ciudad crece, no es lo mismo un lunes que un sábado o un domingo. Nosotros vemos un sábado que también la ciudad se mueve enormemente. Entonces, no es cuestión de guardar y no tener para pagar horas extras. Ejemplo, a los agentes de tránsito. Usted sale el sábado, no encuentra ni un agente de tránsito. Entonces, ¿cómo está la ciudad? Debemos verificar eso, debemos hacer los carriles de circulación, que algún rato se hizo desde Huachi hasta Ingaurco, y claro, hasta la ciudadanía se enojó, ¿no? Hicimos un solo carril de circulación de buses desde Huachi a Ingaurco, lo que se demoraba en hora y media lo hacíamos en 30 minutos. Pero la ciudadanía también necesita orientarse, necesita repensar, porque cuando se ponía un solo semáforo en cualquier esquina, con los previos estudios, porque fuimos los primeros que tuvimos 5 ingenieros en tránsito graduados en la ciudad de Riobamba, en la UNAES, pero ya reclamaba. Entonces, la ciudadanía también, por eso se llama educación vial, de sentir que la ciudad debe crecer con tecnología y también observarnos. Si voy para concejal, voy para alcalde, ¿sí? Entonces no voy a ofrecer situaciones que no se van a cumplir por la tipología, por la ubicación de Ambato, pero si hay aspectos muy sencillos que no requieren de mucha estación económica para hacer una reingeniería y empezar a trabajar, entonces sí se debe observar hasta por quién se vota. Sí se debe observar nosotros luego y exigir como ciudadanos, ¿no? Porque a veces el señor concejal llega y lo primero, no sé qué leyes han hecho en favor, ejemplo, de tránsito, de circulación vial, de seguridad mismo a través del COMSECA, que salen leyes para ayudar a las instituciones, llámese Fuerza Pública, y aquí está la Policía Nacional. Pero si yo no tengo una ordenanza como policía, ¿cómo puedo hacer retirar, ejemplo, libadores que están en un lugar turístico y hacen de las suyas de mala imagen institucional? Entonces, por ahí va todo esto, y también vienen los valores de respetar tanto el peatón como el conductor, lo que es la ley.
1: La ciudad de Ambato sigue esperando un sistema de transporte de seguridad y de calidad. Muchísimas gracias por la participación del mayor Edward Gaymor en nuestro programa de noticias. Tenga usted muy buenos días.
2: Gracias por la entrevista. Saludos cordiales y respetuosos.
1: Chao. Marcamos las 7 de la mañana con 2 minutos.
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4: 7 de la mañana con 2 minutos.
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7: Siete de la mañana, 4 minutos. Productores lideran semillas certificadas. El éxito detrás del posicionamiento de Tungurahua como un pilar en la producción de semilla de papa certificada y registrada recae directamente sobre los hombros de los operadores y multiplicadores autorizados. Son estos profesionales agrícolas quienes, con base en la disciplina, el conocimiento tradicional y la tecnificación de sus campos, transforman la tierra en un semillero de alta calidad para el país. El trabajo en los campos de Pilagüín, Pisaleo, San Andrés y San José de Poaló exige un nivel de compromiso minucioso. Los productores no solo seleccionan los predios más fértiles y aptos, sino que gestionan con precisión quirúrgica el material inicial autorizado, cuidando cada etapa del ciclo biológico de la planta para evitar cualquier tipo de contaminación o degradación de la variedad. Osvaldo Sevilla, uno de los productores autorizados de la provincia, resalta que este camino hacia la certificación es demandante pero altamente gratificante. Para Sevilla, producir este tipo de material significa ofrecer una garantía absoluta de confianza y honestidad a otros agricultores que dependen de esta materia prima para asegurar el sustento de sus propias familias. El testimonio de los trabajadores del campo coincide en que cada fase del cultivo es supervisada bajo estándares muy estrictos. Esta rigurosidad asegura la entrega de una semilla completamente sana, con una pureza e identidad varietal garantizada, lo que amplía exponencialmente las perspectivas de producción y comercialización para quienes adquieren el producto final.
8: 7 de la mañana, 6 minutos. Suspensión temporal de agua potable. La empresa pública municipal de agua potable y alcantarillado de Ambato informó que este miércoles 29 de julio del 2026 se suspenderá temporalmente el servicio de agua potable en la red Huachi Grande debido a los trabajos programados de limpieza y desinfección del tanque de reserva Los Laureles, acciones que forman parte del mantenimiento preventivo de la infraestructura. La interrupción del servicio se cumplirá entre las 8 y las 18 horas y afectará a los sectores de la parroquia Huachi Grande, entre ellos Huachi Centro, Los Laureles, Terminal Sur, Avenida Luis Aníbal Granja, Carlos Cando, La Florida y zonas aledañas.
9: Las 7 de la mañana con 7 minutos. Noticias y entrevistas en las estaciones del Grupo Radial Continental. A esta hora de la mañana estamos ya en contacto con el doctor Francisco Rivera. Doctor, la suspensión de varios partidos políticos de oposición por sentencia del Tribunal Contencioso Electoral es una preocupación en el ambiente político de nuestro país. Inicialmente fue suspendido la Revolución Ciudadana, posteriormente el Grupo Amigo, y ahora también Pachacútic es indagado por cuentas de campaña. Es decir, tres partidos políticos, más de un tercio de la población electoral suspendido para las elecciones seccionales. A lo mejor se está elaborando un fraude electoral para estas elecciones. Doctor, muy buenos días. Bienvenido a nuestro programa de noticias.
10: Gracias. Un saludo cordial, don Fernando, y a nuestra amable audiencia. Más que un fraude electoral, creería que todo el abuso del poder está siendo dirigido contra los opositores o contra quienes no están alineados a la política del gobierno actual. Es muy lamentable que volvamos a las viejas prácticas desleales, por decir lo más delicadamente posible, como ocurrieron los hechos entre el 2007, 2009, 2010, en que en el inicio del gobierno de la Revolución Ciudadana de Alianza País se perseguía a quienes no estaban de acuerdo con el planteamiento de Rafael Correa. Tanto criticamos estas acciones, estos abusos del poder, y ahora vemos que se están aplicando exactamente los mismos métodos. Es sospechoso, por decir lo mínimo, que justamente cuando se apertura el proceso, primero preelectoral y luego ya electoral, se acuerden las autoridades de control de investigar, de auditar la actividad de los partidos y movimientos políticos, como bien se señala, incluido estos días, ayer o antes de ayer, el tema de Pachacútic, pasando por la Izquierda Democrática, la Revolución Ciudadana, el Grupo Amigo y muchos otros más. No quiero señalar que esté mal el control. Hemos reclamado siempre los ciudadanos del control. Lo que parece sospechoso es cómo se les suspende los derechos de participación justo en medio del proceso electoral que se avecina para el año, para noviembre del 29 de noviembre de este año. Esta situación no solo que es un atentado al derecho de participación, sino que, como usted bien señala, se le deja fuera a un número importante de electores que, a mi criterio y más que todo por el principio de participación que establece la Constitución y la ley, se le deja fuera a un gran sector del electorado ecuatoriano.
9: Ahora, el Tribunal Contencioso Electoral está facultado para suspender a partidos por solicitudes de la Fiscalía General del Estado, por situaciones de investigación respecto a recursos económicos recibidos por los partidos políticos, recursos lícitos o ilícitos. ¿Tiene la facultad el Tribunal Contencioso Electoral de suspender en vísperas de elecciones a varios partidos políticos, doctor?
10: Parecería que se pusieron de acuerdo el fiscal general de la Nación encargado, el señor Alarcón, el Consejo Nacional Electoral, el Tribunal Contencioso Electoral, para, diría yo, de acuerdo con las órdenes o pedidos de Carondelet, realizar todo este tipo de maniobras para dejarle fuera a ciertos grupos o movimientos políticos. Lamentablemente, este artículo que permite que Fiscalía, cuando inicie una investigación previa, pueda solicitar al tribunal la suspensión de los derechos de participación de los grupos o movimientos políticos que se encuentren bajo sospecha o bajo investigación. Hay un principio que no debemos olvidar los ecuatorianos, que es el principio de inocencia. El artículo 76 de la Constitución señala que, hasta que no se demuestre lo contrario, todo ciudadano goza de este principio de inocencia y le corresponde a la Fiscalía romper ese principio con pruebas, con documentos, peritajes, testimonios, para que sea un juez de derecho el que resuelva la situación jurídica. Igual ocurre para las personas jurídicas, como es el caso de los movimientos y partidos políticos. Estas entidades también gozan de esa misma presunción. Entonces, ese artículo que muy hábilmente introdujeron los legisladores de la Revolución Ciudadana hace muchísimos años, ha permanecido ahí esperando la oportunidad de que venga un señor como el señor Alarcón, lo active y la voluntad de una sola persona vaya a dejar sin participar en las próximas elecciones a estos partidos y movimientos políticos. Esto no puede continuar. Han tenido demasiado tiempo los legisladores para o derogar o reformar este artículo, y lo que siempre hemos reclamado, don Fernando, en este espacio y en algunos otros foros, que el Código de la Democracia es una de las peores leyes que tenemos en el país, y ahí están las consecuencias.
9: Hay varias investigaciones iniciadas por la Unidad de Lavado de Activos de la Fiscalía, donde se desconoce el origen de cierto financiamiento de las organizaciones políticas, y eso es lo más importante, pero hay que comprobar si cometieron o no cometieron el ilícito. Antes de comprobar ello, ya suspenden así nomás a los partidos políticos, doctor.
10: Así dice la ley, y por eso señalamos que la Asamblea Legislativa y los propios interesados, por decir de alguna manera, los partidos políticos que tienen legisladores actuando en asamblea y no han hecho absolutamente nada. Claro que esto no es justificativo para que en un extremo de abuso del poder, el fiscal general de la Nación y el Tribunal Electoral, pues dejen de un plumazo fuera de la competencia democrática a quienes no les gusta. Realmente yo creo que sí, los partidos y movimientos políticos tienen una enorme debilidad, pero aún en esa debilidad siguen siendo instrumentos para la expresión de la democracia. Siempre debe estar por encima de cualquier situación personal o de grupo el interés general del pueblo ecuatoriano. Creemos que deben ser en las urnas con un proceso electoral transparente donde se apoye o se elimine a los movimientos y partidos políticos. Así dice la ley y así tenemos las reglas con las que hay que actuar en estas elecciones y en las futuras. Pero si queremos componer todo el proceso electoral y el tema del sistema de partidos políticos, hay que empezar reformando la Constitución y continuar con una reforma profunda al Código de la Democracia.
9: Así, la suspensión de los partidos políticos de oposición por sentencia del Tribunal Contencioso Electoral es una ilegalidad grosera que enturbia todo el proceso. Como dijimos al inicio, se está preparando ya un fraude electoral, doctor.
10: El fraude electoral ocurre después de o en el proceso del 29 de noviembre con los resultados que obtengan en las juntas receptoras del voto y más que todo con la comunicación de resultados. Para evitar que esto ocurra, hace falta que los movimientos políticos, los partidos políticos, preparen un verdadero ejército de veedores, observadores del proceso, y ojalá los observadores internacionales hagan su trabajo en forma objetiva y podamos tener a satisfacción unos resultados. El fraude siempre ocurre durante y luego de un hecho que sea, en este caso, como las elecciones generales del 29. Lo que ocurre antes es estorbar, es poner zancadillas, es poner obstáculos para que quienes tuviesen eventualmente el derecho de participar no lo haga.
9: Bien, doctor, muchísimas gracias. Interesante su comentario, analizando la suspensión de varios partidos políticos, Revolución Ciudadana, Amigo, y ahora van por Pachacutic. Muchísimas gracias la participación del doctor Francisco Rivera en nuestro programa de noticias. Tenga usted muy buenos días.
10: Buenos días, un gusto.
7: 7:17. Ministerio de Agricultura fortalece el sector agropecuario en provincias. El Ministerio de Agricultura, Ganadería y Pesca destinó una inversión superior a $266,000 para fortalecer la producción agropecuaria de Tungurahua, Cotopaxi y Pastaza mediante la entrega de maquinaria, herramientas, incentivos, títulos de propiedad de tierras y reconocimientos a productores el día de ayer. Durante el acto realizado en el Cantón Ceballos, la viceministra de Desarrollo Productivo Agropecuario, Raquel Solís, entregó 12 unidades móviles agroproductivas y una solución de mecanización agrícola integrada por un tractor y su implemento para mejorar la productividad y reducir los costos de transporte y trabajo en el campo. Como parte de esta intervención, 165 productores recibieron títulos de propiedad que legalizan más de 102 hectáreas, mientras que 7 asociaciones obtuvieron personerías jurídicas para fortalecer su organización y acceso a programas estatales. Además, agricultores afectados por eventos climáticos fueron indemnizados mediante el seguro agrícola subvencionado. 35 productores culminaron su capacitación en las comunidades de aprendizaje de la agricultura familiar campesina y 5 productores y organizaciones obtuvieron el sello de la agricultura familiar campesina que impulsa su posicionamiento comercial.
9: Las 7:20. Fujimori abre expectativas de una mayor cooperación. La llegada de Keiko Fujimori a la presidencia de Perú marca el inicio de una nueva etapa política para el vecino del sur y plantea expectativas sobre el rumbo que tomarán las relaciones con Ecuador durante los próximos años. Su triunfo es interpretado por analistas como una oportunidad para devolver estabilidad a un país que en los últimos años ha sufrido una profunda crisis institucional caracterizada por constantes cambios de gobierno. Con respaldo parlamentario y una economía que mantiene perspectivas de crecimiento cercanas al 3,5%, Fujimori enfrenta el desafío de conservar la estabilidad económica mientras responde a las demandas de seguridad y gobernabilidad. En el plano internacional, su cercanía ideológica con el presidente ecuatoriano Daniel Noboa anticipa una etapa de mayor entendimiento político y coordinación entre ambos gobiernos, que a criterio de los especialistas podría fortalecer la relación bilateral, principalmente en 3 áreas estratégicas: seguridad, comercio e integración regional.
7: Atahualpa organiza Feria de Emprendimientos. El Gobierno Autónomo Descentralizado Parroquial Rural de Atahualpa realizará la Feria de Emprendimiento el 1 y 2 de agosto en el Parque Central de la Parroquia. Esta actividad es parte de la recordación del 5 de agosto, fecha que fue la reconstrucción de Ambato tras el devastador terremoto. La iniciativa busca rendir homenaje al espíritu resiliente de la población y fortalecer el apoyo a los emprendedores locales. Durante las 2 jornadas, los asistentes podrán conocer y adquirir productos elaborados por emprendedores de la parroquia, promoviendo el desarrollo económico y el consumo de la producción local. Además, el evento incluirá diversas actividades para toda la familia, con el propósito de fomentar la integración comunitaria y resaltar el orgullo por las raíces e identidad de Atahualpa. Como parte de la programación, la clínica veterinaria Animalandia ofrecerá desparasitaciones gratuitas para mascotas el 1 de agosto. El presidente del GAD Parroquial Rural de Atahualpa y consejero provincial, Marcelo Garcés, invitó a la ciudadanía a participar en esta feria que combina la conmemoración histórica con espacios de emprendimiento y servicio para la comunidad. 7:22.
9: Las 7:22. Noticias y entrevistas. en las estaciones del Grupo Radial Continental. A esta hora de la mañana estamos saludando cordialmente con el abogado Cristian Tamayo. Abogado, la crisis de salud, la crisis de inseguridad, las extorsiones, el colapso de los servicios públicos dan como resultado una ciudadanía más frustrada en los tiempos actuales. ¿Qué podemos comentar de este tema? Abogado, muy buenos días. Bienvenido a nuestro programa de noticias.
11: Muy buenos días. Primero, quiero destacar mucho lo que usted acaba de mencionar. Hay varios problemas que están dándose en el sector de salud pública. Y se está tratando de minimizar todos estos impactos muchas de las veces con ofertas. Y estas ofertas, cuando llegan determinantemente al cumplimiento de cada una de las ofertas que se nos hace, no llegan a buena puerta o a buen recaudo. ¿Qué es lo que nos está pasando directamente? Hace unas semanas atrás, el 24 de mayo del 2026, se hizo un gran anuncio por parte del gobierno nacional a través del presidente Noboa de que será una compra masiva de entre 40 a 50 medicamentos prioritarios para con esto atender claramente la necesidad de medicamentos en los centros de salud, en los hospitales. Transcurrieron alrededor de 3 semanas, porque esa era la fecha que se tomó el presidente en señalar. Lamentablemente, no se dio cumplimiento. La ciudadanía ha salido a reclamarle al presidente de la República constantemente a partir de la aclaración que dio el presidente hace pocos días. Se ha mencionado por parte de la ciudadanía de que sigue el desabastecimiento en los hospitales. Y el presidente hace unos pocos días atrás, a través de una entrevista, nos ha mencionado de que está en un proceso de homologación. Y aparte de esto, el ministro actual de la cartera de Estado ha señalado claramente que todavía no tienen fecha para la adquisición de medicamentos. Ya no hay fecha en este momento. Por lo tanto, estamos nosotros nuevamente volviendo y retornando hace 2 meses atrás y nuevamente con el mismo problema. No hay una solución que se pueda avizorar a futuro respecto de la compra de medicamentos. Ese es un problema que nosotros estamos teniendo. Aparte de eso, también tenemos de que hay nuevos ofrecimientos. Ya no solamente se comprará medicamentos a la India, sino que ahora se comprará medicamentos a Colombia, Argentina, a Costa Rica. Es decir, no tenemos certeza de cuándo se abastecerá los centros de salud, los hospitales de medicamentos. Esta es una problemática que estamos atravesando los ciudadanos el día de hoy.
9: Sin embargo, el presidente de la República está ofreciendo obras monumentales. El quinto puente para Guayaquil, la ampliación del metro para la capital de la República, el nuevo Museo Nacional, el nuevo Estadio Atahualpa para la capital de la República. Sin embargo, los hospitales sin medicinas, sin especialistas, con equipos dañados, camas inutilizadas, con anuncios oficiales de compras urgentes, reestructuraciones, soluciones incumplidas. Y esto es lo que preocupa a la ciudadanía de nuestro país, abogado.
11: Hay demasiados distractores en este momento. Cualquier evento que surja por el cual no se pueda dar cumplimiento a la palabra, es decir, si alguien nos dice en 3 semanas se va a comprar medicina, por lo tanto tiene que cumplirse. Hoy por hoy hay demasiados distractores. Cuando se llega a la fecha exacta, se menciona de que no se pueden comprar los medicamentos porque ya hay un nuevo proceso de homologación. Se nos menciona claramente, para el año 2025, esto quiero ser bien claro, en el año 2025 el presupuesto asignado al Ministerio de Salud Pública fue de 4.798 millones de dólares. Esto estuvo dentro del presupuesto. Pero claramente el mismo año 2025, ese presupuesto para abastecer a la red pública de una infraestructura, de un mejor sistema, de medicamentos, fue rebajado, se redujo contablemente, 2.000 millones. Y solamente se le dio directamente en recurso económico 2.767 millones de dólares. Es decir, ya hubo una mengua muy considerable. Es decir, el recurso económico que se está asignando cada vez se está recortando al sector de salud pública. ¿Hay desabastecimiento? Sí, va a haber desabastecimiento. Este año también, nuevamente tenemos tenemos que hubo un incremento en la proforma del presupuesto general del Estado para el Ministerio de Salud Pública, 5.840 millones de dólares, de los cuales de ese rubro solamente se necesita cerca de 500 millones de dólares de compra. El Ministerio de Finanzas ha desembolsado al Ministerio de Salud Pública hasta la actualidad solamente 202.9 millones de dólares. Con esto, nuevamente, se provoca que exista escasez de medicamentos en el Ministerio de Salud Pública. No se va a atender de forma prioritaria las necesidades que se está dando en la red pública de salud. Y esto claramente se ve porque no hay suficiente personal que tenga la autoridad política para tomar decisiones. Han pasado más de 8 ministros en el Ministerio de Salud Pública. Cada ministro ha durado en esta cartera de Estado alrededor de 2 a 4 meses. Y es lamentable de que se trate de buscar soluciones con personas que rotan demasiado pronto en una cartera del Estado donde se necesita personas que tengan suficiente experticia, tanto en el ámbito de medicamentos como en el ámbito de contratación pública, como en el ámbito también político de la toma de decisiones. Lamentablemente, se llaman a obras faraónicas, nuevos procesos de contratación pública, pero no se atiende la necesidad útil y vital que requiere la ciudadanía en este momento. Fármacos, medicamentos, dispositivos médicos, mejor infraestructura, y en este momento también las instalaciones tienen que estar dándose mantenimiento y un mejor servicio. Y estamos claramente trayendo problemas a cada momento en el sector de salud.
9: Finalmente, abogado, ¿por qué considera usted fallan estos procesos de compra de medicamentos? Se anunció hace 2 meses el contacto con la India, hoy se anuncia con Colombia, se anuncia con Argentina, pero siempre están fallando este tipo de compras. ¿Por qué mismo fallan estos procesos de compra de medicamentos, abogado?
11: Bueno, hace unos pocos días atrás, claramente el ministro de Salud, Juan Carlos Abeiga, recién nombrado dentro de la cartera de Estado, había mencionado ante la pregunta insistente de los medios de comunicación cuándo ya se traerá los medicamentos por parte de la India. ¿Qué es lo que nos dijo el señor ministro? Estamos en un proceso de homologación y todavía no tenemos fecha. No hay una persona que tenga una decisión política, no hay una persona que conozca del tema. Se está nombrando solamente personas que tienen un perfil político, pero que desconocen cómo se maneja el tema. Hay varios exministros que ya han presentado su voz de protesta en varios medios de comunicación. El exministro Francisco Andino, el ministro José Ruales, ministros de Salud Pública, que claramente han dicho: no se va a llegar a dar la compra y no se va a optimizar el recurso económico que tiene porque no se transparenta la información. No sabemos cuánto de esos 40, 50 medicamentos corresponden a medicamentos para tratar problemas cardiovasculares, de diabetes, de infecciones, de cáncer, de respiratorios, gastrointestinales. No sabemos el monto que se va a comprar. Y lamentablemente, cuando no se transparenta la información, los procesos de contratación pública se van a ver entorpecidos. Se necesita aquí que toda la información se dé a la ciudadanía, con la finalidad de que el ciudadano conozca esa información y los tiempos en los cuales se va a adquirir este tipo de medicamentos. Pasamos más de medio año y no tenemos una solución en el tema de salud pública.
9: Bien, abogado, muchísimas gracias. Interesante su comentario, analizando la crisis de salud que vive en nuestro país. Muchísimas gracias a la participación del abogado Cristian Tamayo en nuestro programa de noticias. Tenga usted muy buenos días. Marcamos las 7 de la mañana con 31 minutos.
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12: 7 de la mañana con 31 minutos.
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6: Siete de la mañana, 33 minutos. Celebran aniversario de parroquialización. Con la sesión solemne, el Gobierno Autónomo Descentralizado Parroquial de Constantino Fernández conmemoró el aniversario número 88 de parroquialización ayer. El evento reunió autoridades locales, representantes de instituciones y habitantes de la parroquia, quienes participaron en una agenda cívica que destacó la historia, el desarrollo y el aporte de la comunidad. La ceremonia inició con la entonación del himno nacional del Ecuador y las palabras de bienvenida a cargo de la vicepresidente del GAD parroquial, Jenny Vinuesa. Posteriormente, el presidente del GAD parroquial, Ángel Ruiz, ofreció el discurso de orden, mientras que el vocal Daniel Altamirano efectuó la remembranza histórica de la parroquia. Durante el evento también se dio lectura a acuerdos institucionales y se entregaron placas de reconocimiento a ciudadanos destacados por su trayectoria y aporte al desarrollo local. Gestión de prefectura con reconocimiento. El compromiso con el fortalecimiento del riego y la región y la gestión sostenible del recurso hídrico recibió respaldo durante la asamblea de la Junta de Riego de la Sequía Mocha-Huachi, donde el prefecto Manuel Caizabanda fue distinguido por su liderazgo y aporte al desarrollo de proyectos que benefician al sector agrícola. El directorio de la Junta de Riego, presidido por Pablo Morillo, entregó en reconocimiento la gestión impulsada por la autoridad provincial para hacer realidad el proyecto de tecnificación de la Sequía Mocha-Huachi. La obra, financiada con recursos del Banco Alemán KfW, permitirá optimizar el uso del agua del riego, mejorar la eficiencia en la distribución del recurso, enfrentar con mayor capacidad los periodos de estiaje e incrementar la productividad de cientos de familias dedicadas a la agricultura. 7 de la mañana, 35 minutos.
7: Las 7 de la mañana con 35 minutos. Noticias y entrevistas en las estaciones del Grupo Radial Continental. A esta hora de la mañana estamos ya saludando con el ingeniero Javier Petrusca Holguín, director distrital de Tungurahua del Ministerio de Agricultura, Ganadería y Pesca. Ingeniero, ¿cuáles son las acciones que el Ministerio de Agricultura, Ganadería y Pesca está preparando ante el anunciado fenómeno del Niño? ¿Qué podemos destacar sobre la prevención que deben cumplir todas las autoridades para recibir este anunciado fenómeno de la naturaleza? Ingeniero, muy buenos días. Bienvenido a nuestro programa de noticias.
8: Fernando, buenos días. Muchísimas gracias por la entrevista. Un saludo especial a todos los agropecuarios de la provincia de Tungurahua. Sí, como Ministerio de Agricultura estamos haciendo ya todos los trabajos que va a relacionarse con el fenómeno del Niño, Acá en Tungurahua estamos nosotros ya con silos de maíz, estamos con productos para todo lo que es la parte pecuaria, en lo que es que es la parte agrícola, vamos a trabajar directamente con el Consejo Provincial, con lo que son las represas, para poder trabajar con el agua que tienen estas represas y no tener ningún inconveniente, ya que si bien es cierto el fenómeno del Niño en la costa viene con muchas lluvias, en la sierra vamos a tener un poco de sequías. Entonces, por eso es la razón que nosotros estamos trabajando. Nosotros siempre tenemos en la malla curricular a los productores, se les indica cómo tienen que hacer ya los silos, cómo tienen que tratar la parte de alimentación de los animales. Entonces, estamos preparados para este fenómeno que se viene en los próximos meses.
7: Ahora el país enfrenta la llegada del fenómeno del Niño y se anuncian sequías, inundaciones, incendios, pérdidas agrícolas para la región central del país, heladas y sequías. Y hay que ver algún mecanismo para que no se pierdan los sembríos, para que no se pierda la producción agropecuaria, ingeniero.
8: Sí, así es, como les digo, en la parte de la Sierra Centro, o toda la sierra del país va a haber sequías. Entonces, por eso es que se está haciendo este trabajo. En el COE tuvimos ya una reunión en las anteriores semanas, justamente para tratar este tema y todos estar prevenidos y poder pasar un fenómeno que se viene, de lo que se sabe es un fenómeno que sí va a ser fuerte. Entonces, vamos a tener que trabajar todos conjuntamente.
7: Ecuador prepara planes de contingencia con capacidades. ¿Este fenómeno implica una menor producción agropecuaria, alimentos más caros? ¿Y todo esto hay que prevenir de alguna forma para tener un mantenimiento adecuado, correcto, en lo que hace relación a la alimentación de nuestra población, ingeniero?
8: Sí. O sea, como yo les estoy comentando, lo que es la parte agrícola, vamos a tener que trabajar con el Consejo Provincial. Se tiene ya, ellos han hecho mucho trabajo en lo que es riego. Nosotros hemos estado trabajando en riego para parcelar. Entonces, eso nos va a ayudar a nosotros en la parte de Tungurahua, hablando directamente, tratar de que la sequía no nos golpee de la manera en que nos podría golpear directamente. Entonces, eso estamos haciendo con todo nuestro equipo técnico que está en territorio, hablando con todos nuestros productores, poniéndoles al tanto de lo que se tiene que hacer, como para que, porque no es solo una ayuda del gobierno, es una ayuda de todos, es una unión de todos para poder salir de este problema que se nos viene encima.
7: Hay que proteger
8: la parte de Tungurahua, hablando directamente, tratar de que la sequía no nos golpee de la manera en que nos podría golpear directamente. Entonces, eso estamos haciendo con todo nuestro equipo técnico que está en territorio, hablando con todos nuestros productores, poniéndoles al tanto de lo que se tiene que hacer, como

0: También, lamentablemente, hay robo de ganado bovino, de ganado porcino. En fin, hay que prevenir también a los planteles avícolas. La provincia de Tungurahua es la mayor productora avícola del país y todo esto pues hay que ver con la debida anticipación y no esperar que primero lleguen para iniciar algún tipo de prevención, ingeniero.
1: No, no, no, eso no hay que esperar a que el momento llegue. Como les digo, nosotros ya estamos trabajando en eso, nosotros ya estamos pensando en la parte pecuaria, en la parte ganadera, en la parte de cerdos, en la parte avícola igual. Entonces, estamos ya nosotros trabajando en esto, como les digo, ya tenemos una reserva forrajera para que nuestros animales puedan seguir alimentándose. En la parte de lo que es agua, como les digo, el riego tecnificado es la solución para poder hacer un regadío normal, no lo que hacíamos normalmente de la inundación, sino que con el riego tecnificado nosotros vamos a reducir esa cantidad de agua que necesitamos para hacer nuestro trabajo de riego en toda nuestra provincia.
0: Frente a este panorama, el gobierno anuncia el seguro agropecuario. ¿Cuáles son los objetivos de este seguro agropecuario? Tal vez mitigar las pérdidas económicas de los pequeños, de los medianos productores del país. ¿El gobierno va a ofrecer algún tipo de subsidio para este tipo de seguro, ingeniero?
1: Sí, hay el seguro, el Agroprotege, que es uno de los. Nunca se ha dado un Agroprotege en el cual el gobierno subsidia el 60% del valor de la prima. Esto es para la parte agrícola, en lo que es maíz, en lo que es papa, habas, mora, fresa. Entonces, la gente puede adquirir este seguro por medio del Ministerio de Agricultura. Entonces, como les digo, el cual está subsidiado en el 60%, justamente ayer en la entrega que tuve yo en el sector de Ceballos, yo ya di un cheque a uno de los afectados por las heladas en la papa. Entonces, ya fue un pago de más de $1,017, más o menos salió el cheque, el cual nos va a ayudar a que la gente pueda producir, pero esté más segura para que no pueda tener estas pérdidas. Entonces, yo les invito a la gente del campo, a los pequeños, medianos y grandes productores también, a que puedan conversar con nuestros técnicos. Ellos les van a explicar cómo funciona el seguro. Los seguros van desde terrenos desde 1,000 metros. Entonces, es un seguro sumamente bueno para nuestros productores. Como digo, es un subsidio que da el gobierno. Y con esto garantizamos de que nuestra producción, si tenemos algún inconveniente en esta temporada y durante el año, ¿no? Ellos puedan tener esa garantía de que no van a perder su dinero en una cosecha que no salió a flote.
0: Ahora los seguros protegen ante eventos naturales como sequías, inundaciones, heladas, granizadas, incendios, deslizamientos de tierra, caída de ceniza volcánica, pero se habla que los seguros son para los agricultores que tienen grandes extensiones. Aquí en la provincia de Tungurahua es la provincia más dividida, pequeños agricultores con solares de 500 mil metros. También existe este tipo de seguro para los pequeños agricultores, ingeniero.
1: No, no, como yo les digo, o sea, esto del seguro de Agroprotege va desde los 1,000 metros. Entonces, antes tal vez pedían que sea más de 1 hectárea, ahora va desde los 1,000 metros. Si es que alguien tiene menos de 1,000 metros, se puede unir con su vecino para coger el mismo producto, para que todos estén asegurados. Es un proyecto que va directamente dirigido a los pequeños y medianos productores. Entonces, esta es una tranquilidad, como les digo, para que la gente pueda invertir en sus cosechas y si es que haya algún problema en el momento tiene la garantía de que el seguro les va a pagar, ya sea por heladas, ya sea por granizadas. Hay varias razones por las cuales está cubierto su producción.
0: Antes de la llegada del fenómeno del Niño, también es importante la asistencia técnica en territorio, inspecciones ágiles de posibles siniestros, la acción de los funcionarios del Ministerio de Agricultura y Ganadería en estos días debe estar permanentemente en el

0: El campo, ingeniero.
1: Están siempre en el campo, constantemente trabajando con productores. Entonces, yo siempre les digo, si es que tienen algún inconveniente, diríjanse a las oficinas que hay en todas las, en todos los sectores de la provincia o directamente a la oficina principal. Entonces, esa es la garantía y ese es el trabajo, el servicio que nosotros como Ministerio de Agricultura damos constantemente al día a día para que la gente se sienta respaldada de que su producción va a estar siempre con un buen manejo.
0: Bien, ingeniero, muchísimas gracias. Interesante su comentario. Analizando las acciones preventivas frente a la llegada del fenómeno del niño. Muchísimas gracias. La participación del ingeniero Javier Petrusca en nuestro programa de noticias. Tenga usted muy buenos días.
1: Fernando, muchísimas gracias nuevamente por la entrevista. Siempre a la orden para poder estar en su programa. Muchísimas gracias y
0: Gracias
1: un muy
0: también.
1: buen día.
2: 7:46. Ambateños mueren en el norte. Cuatro personas fallecidas y una menor herida de gravedad fue el saldo de un accidente de tránsito ocurrido ayer contra un bus. El viaje de una familia ambateña se vio truncado tras un fatal accidente de tránsito ocurrido la mañana de ayer en el ingreso a la parroquia Julio Andrade, ubicado a 20 kilómetros de la ciudad de Tulcán. Cuatro personas fallecieron y una menor de edad quedó herida, producto de un siniestro que alertó a todo el sector y paralizó el tránsito en la E35. Eran cerca de las 10 horas cuando un vehículo Chevrolet Aveo impactó contra la parte frontal de un bus de la operadora intracantonal Cristóbal Colón, que ofrece sus frecuencias en la provincia de Carchi. El automotor liviano chocó contra el chasis delantero de la unidad de pasajeros y se incrustó en la parte baja del bus, incluso desprendiendo la llanta del pesado vehículo. Quienes circularon por el sector alertaron al ECU-911, mientras otros corrían a tratar de recorrer a las víctimas. La escena era desoladora. Vecinos de la zona contaron que sintieron un fuerte estruendo y escucharon gritos, y al salir observaron que los ocupantes del transporte público estaban nerviosos pidiendo ayuda. Varias personas trataron de ayudar hasta la llegada de los paramédicos, quienes confirmaron que tres de las víctimas ya habían fallecido. La esperanza de sobrevivientes se mantenía en una menor de 13 años y un adulto grave, el mismo que falleció minutos después de su rescate. Minutos más tarde arribaron dos ambulancias, en una de las cuales fueron movilizadas la adolescente afectada hacia el hospital Luis Gabriel Dávila de Tulcán. 7:48.
0: Las 7:48, la grata presencia en las oficinas del Grupo Radial Continental del abogado Freddy Medina, del gobierno del Parlamento Gente, gobierno provincial de Tungurahua. Es muy importante conocer el grupo de interés de jóvenes del Parlamento Gente del gobierno provincial de Tungurahua. Ante el mes de la juventud 2026, hay que destacar y promover a los jóvenes en acciones positivas en bien de la ciudad, en bien de la provincia. ¿Qué podemos destacar de este mes de la juventud con el auspicio del gobierno provincial de Tungurahua? Freddy, muy buenos días. Bienvenido a nuestro programa de noticias.
3: Muy buenos días, estimado Fernando, también con todos los radiolocutores. Primero, muy agradecido por el espacio. De igual manera, un poco para comentar de varias actividades que tenemos programadas. Nosotros como jóvenes venimos ya impulsando varias iniciativas, tanto a nivel provincial, a nivel cantonal y también a nivel nacional. Ahorita nos tocó realizar actividades dentro de lo que es la provincia de Tungurahua, lo que lo venimos haciendo con mucho gusto, y de igual manera queremos destacar en estos medios de comunicación que nos agradecemos los espacios y también esperamos que más jóvenes se puedan unir a estas actividades. Y bueno, un poco para conversar de algunas actividades, de hecho ya iniciamos desde el primer mes, desde el primer día del mes de agosto, estimado Fernando.
0: Esta programación impulsará el liderazgo, la participación, el emprendimiento, la cultura, el voluntariado, y el desarrollo integral de las juventudes, Freddy.
3: Sí, mi estimado Fernando. De hecho, tenemos una programación que abarca todo el mes. Desde el 1 de agosto empezamos con la inauguración, que es un senderismo y campamento para los jóvenes, donde se inscribieron más de 150 jóvenes. Se va a recorrer lo que estos cantones, tanto en el Cantón Mocha y el Cantón Patate. En el Cantón Mocha se va a hacer una caminata en el Cerro Puñalica, y en Patate se va a realizar lo que es el campamento con actividades recreativas, donde vamos a tener, gracias al apoyo también de los gobiernos autónomos descentralizados de cada cantón, una movilización, y se va a realizar el campamento en Patate.
0: Las juventudes de Tungurahua desarrollarán actividades que fortalecerán el compromiso de las y los jóvenes como protagonistas de la transformación de nuestra provincia, y lógicamente hay que prepararles desde jovencitos para que afronten el liderazgo de nuestra provincia en futuros años, Freddy.
3: Exacto, de hecho también por eso tenemos talleres tanto para los jóvenes. Una de esas es la Escuela de Liderazgo para Mujeres, que se va a realizar de manera virtual y presencial, una modalidad híbrida, que es desde el 7 del mes de agosto hasta el 18 del mes de agosto. Pueden revisar en redes sociales, en el gobierno, en las páginas del gobierno provincial. Ahí contamos con todos los horarios y también la reunión virtual del link donde se va a realizar. De igual manera, queremos impulsar lo que son los emprendimientos locales. Vamos a hacer una feria de emprendimientos juveniles que se va a realizar todos los sábados del mes de agosto, y este se va a realizar tanto en varios lugares, pero principalmente en el Parque de la Familia, donde hacemos la mayor concentración, y aún se pueden inscribir también emprendimientos locales que quieran participar, donde vamos a tener garantizado lo que es la participación de varias personas, porque aparte también vamos a realizar programas cada sábado para que pueda venir la ciudadanía.
0: La juventud no solo representa el futuro, sino también el presente que construye Tungurahua, una provincia participativa, innovadora, comprometida con el desarrollo. Y como ya lo dijimos, hay que darle todo el impulso a la juventud.
3: Exacto, mi estimado Fernando. De igual manera, a la ciudadanía invitarles para que participen, estén atentos de estas actividades. Tal vez aquí tengamos a los futuros jóvenes políticos, las nuevas autoridades que puedan trascender y hacer un cambio a la política seccional. También vamos a estar realizando lo que es pinturas dentro de murales de dos ciudades, tanto en Píllaro y en Ceballos, el sábado 15 y el sábado 22, donde les invitamos a la ciudadanía que puedan participar, puedan visualizarnos. Y aparte también clubes de lectura que se van a realizar todos los viernes del mes de agosto. Y como digo, todos estos links de inscripción lo pueden encontrar en redes sociales, tanto de las organizaciones que nos apoyan, agradeciendo al gobierno provincial, a Horizonte Juvenil, a Juntos Contigo UTA, y además organizaciones que realmente son un montón y se han ido sumando a este proceso.
0: Se dice que la educación es la base del desarrollo de una sociedad. Lo fundamental es formar buenos ciudadanos que contribuyan a construir un mejor país. Hoy los jóvenes que están terminando el bachillerato aspiran a llegar a la universidad, pero para alcanzar solo títulos importantes, médicos, abogados, ingenieros, cuando bien se puede también dirigirles para formar técnicos, especialistas en diferentes áreas. Y si no pueden acceder a institutos superiores, a las universidades, hay que prepararles también en mano de obra calificada. Por eso es importante que las instituciones, municipio, gobierno provincial, el SECAP, los colegios técnicos apoyen para tener buena obra de mano calificada, especialmente con los jóvenes que no tienen la oportunidad de acceder a las universidades, Freddy.
3: Exacto, de hecho nosotros también consideramos que ser multidisciplinario es importante, tanto hay que impulsar todas las carreras, todos los trabajos son honrados, y de igual manera mientras tú hagas las cosas con pasión puedes sacar adelante cualquier profesión. Y de igual forma, con un poco para conectar con eso, también tenemos una feria de empleabilidad que se va a realizar el martes 28 de agosto, y donde esperamos que también varios jóvenes puedan participar y puedan sacar algún empleo o, bueno, ya fortalecer algún conocimiento en alguna área que ellos deseen aprender.
0: Inclusive hemos podido darnos cuenta que ciertas profesiones con mano de obra, como plomeros, electricistas, mecánicos, en fin, logran recursos económicos superiores a aquellos que estudian en las universidades con tercero, con cuarto título. Por ejemplo, un plomero está ganando sobre unos $100 diarios.
3: Sí, Freddy. Sí, tiene razón, porque de hecho ahorita hay hasta demasiados profesionales en ciertas áreas que impide el encontrar un empleo digno para varios de los ciudadanos, y eso hace que también veamos otras alternativas, que los jóvenes tomen otras iniciativas, que al final y al cabo, mientras te apasione, todo trabajo es digno. Lo que es perjudicial es mejor no tener un empleo donde poder trabajar.
0: Por consiguiente, estos organismos seccionales, municipio, gobierno provincial, también deben direccionar a los jóvenes a acceder a estas profesiones, a estos emprendimientos, que en definitiva va a ser la solución económica para el futuro, Freddy.
3: Sí, porque realmente todo es intersectorial, todos trabajamos intergeneracionalmente, es conectado entre las profesiones, y si nosotros mismos no empezamos a tener también una iniciativa, los gobiernos, los políticos no empiezan a tener estas iniciativas de educarnos, de hacernos entender que existen varias profesiones donde nosotros también podemos ejercer y tal vez encontrar una pasión, no podríamos salir adelante como sociedad o como un grupo social.
0: Bien, Freddy, muchísimas gracias. Esta importante visita de la juventud ambateña a las estaciones del Grupo Radial Continental. Ha participado Freddy Medina, miembro del Grupo de Interés de Jóvenes del Parlamento Joven del Gobierno Provincial de Tungurahua. Muchísimas gracias la visita, Freddy, a las oficinas del Grupo Radial Continental.
3: Mejor, muchísimas gracias a usted, estimado Fernando, y de igual forma a todos los que nos han escuchado.
0: Marcamos las 7 de la mañana con 57 minutos, 7:57 minutos.
2: Hay 10.621 postulantes para ingresar a la Universidad Técnica de Ambato. Miles de estudiantes se han preparado para rendir el examen de ingreso a la Universidad Técnica de Ambato. Solo hay 2.000 cupos disponibles. Desde antes de las 6 horas de ayer, cientos de padres de familia y sus hijos esperaban afuera de la Universidad Técnica de Ambato para cumplir con el proceso de rendición del examen para el ingreso a esta institución de educación superior. Se evidenció también a varios trabajadores de centros de capacitación universitaria que acompañaban a los estudiantes en este proceso. El lunes 27 de julio se cumplió con el examen virtual para personas con discapacidad y privados de libertad, mientras que ayer arrancó el primer día del examen presencial. Más de 10.000 jóvenes anhelan un cupo para estudiar en la Universidad Técnica de Ambato. Para ser exactos, hay 10.621 aspirantes que se presentarán a rendir el examen hasta el 31 de julio del presente año. Son solo 2.000 las plazas académicas las que están disponibles para este periodo académico en dicha universidad pública. Más allá de la disponibilidad de cupos versus el gran número de postulantes, está la preocupación de los que aún no dan los exámenes, ya que este primer día se reportaron algunos problemas tecnológicos en los equipos o el sistema. Jocelyn López es una estudiante que aspira a ingresar a esta universidad. Estaba en el primer grupo del día martes 28 de julio. Muchos como ella ingresaron desde las 7 horas a rendir el examen, pero para su sorpresa, al querer ingresar al sistema le salió un anuncio de que no estaba autorizado para rendir el examen. Así textualmente lo explicó Jocelyn mientras salía del campus universitario. 7 de la mañana, 58 minutos. Familias de Chiquicha tendrán un descanso más digno y seguro. Varias familias de escasos recursos de la parroquia Chiquicha recibieron camas y colchones como parte de una jornada de asistencia social impulsada por el municipio de Pelileo. La entrega estuvo encabezada por la primera dama del cantón, Yoconda Llerena, junto a la vicealcaldesa Cecilia Silva y el personal de la Unidad de Trabajo Social, quienes recorrieron distintos sectores de la parroquia para hacer efectiva la ayuda. Según información municipal, los beneficiarios fueron previamente identificados mediante evaluaciones sociales realizadas por el equipo técnico, priorizando a personas en condición de vulnerabilidad y con limitaciones económicas. La entrega mejora las condiciones de descanso de niños, niñas, adultos mayores y familias que no contaban con mobiliario adecuado para dormir. Las autoridades señalaron que este tipo de acciones forman parte de los programas de asistencia social que se desarrollan en diferentes comunidades del Cantón Pelileo.
0: Las 8 de la mañana en las estaciones del Grupo Radial Continental. A esta hora estamos cordialmente saludando con el ingeniero Enrique Calvache del Grupo de los Adultos Mayores. Ingeniero, lamentablemente los hospitales de nuestro país sin medicinas, sin especialistas, con equipos dañados, camas inutilizadas, con anuncios oficiales de compras urgentes, de medicamentos que no llegan, y esto afecta sobre todo a los adultos mayores. ¿Cuál es la situación de la salud, de los medicamentos, los turnos de los jubilados en los tiempos actuales en el Hospital del Seguro Social? Ingeniero, muy buenos días. Bienvenido a nuestro programa de noticias.
4: Buenos días, Fernando. Muy agradecido por la oportunidad que nos da a nuestro conglomerado para que podamos expresar a la comunidad, pues, la situación que estamos viviendo muy apremiante en el asunto de salud en el Instituto de Seguridad Social aquí en la ciudad de Ambato, y no solamente aquí, sino en todo el país. Y no es que sea mal de muchos consuelo de tontos, pero la situación se da para nosotros porque la falla es estructural y administrativa principalmente, que viene desde el Consejo Superior del IES. Fernando, realmente es inadmisible, incomprensible cómo aquí en nuestra ciudad, como que se burlan de nosotros, acaban de cesarle a una persona como Marcelo Mejía, que estaba hecho como director general del IES de aquí de la provincia y de la zona central. Así, sin más razón, viene ejecútese de parte del Consejo Superior y se acaba todas las buenas acciones que este funcionario, desde que trabajaba en su función de coordinador de la salud, y luego asumió el nombramiento que le dieron, pero momentáneamente, no ni 2 meses casi, y ya le eliminan. ¿Por qué? Porque el asunto político está inmerso en la tremenda cantidad de gente burocrática que tiene el seguro. Se contrata o nos dejaron una carga de empleados que nada hacen en el seguro, se llevan el presupuesto y no somos atendidos en lo que usted acaba de mencionar, Fernando, con justeza, el hecho de la falta de medicinas, el hecho de médicos, tratantes, especialistas. Cierto es que el edificio del seguro aquí en el hospital se cae a pedazos. Quienes hemos tenido la oportunidad de estar internos por alguna situación de salud, nos damos cuenta que la gente humanamente trata de hacer lo posible por ayudar, por paliar en algo la situación de salud, pero nos topamos con la dura situación de que hay que mandar a comprar todos los medicamentos, hay que mandar a comprar todo lo que se necesita. Entonces es una desesperación de la gente, de los médicos que existen, que tienen la buena voluntad de servir, pero con esta insuficiencia de recursos farmacéuticos y todo, pues los familiares tienen que estar entre y sale llevando las medicaciones y todos los accesorios que se necesitan para...
0: Es lamentable, Enrique, que la política, la corrupción impere en los hospitales públicos, en los hospitales del Seguro Social. Es lamentable que personas acreditadas con buen trabajo, buena calidad, sean separadas del hospital. Y no solo ellos, sino también varios especialistas. Y esto preocupa sobre todo a los adultos mayores. Hay que investigar por qué este tema político de un tiempo a esta parte está administrando prácticamente la salud de nuestro país, Enrique.
4: Sí, Fernando, nosotros andamos unidos obviamente con la Confederación de Jubilados del Ecuador y andamos planteando 5 ejes para luchar y conseguir las mejoras posibles para la clase jubilada. Te hago un comentario, Fernando. Yo llevo 2 años, 6 meses en la presidencia de la Federación de Jubilados y he tratado y he conocido a 6 directores regionales, a 6 administradores del hospital. O sea, es un cambio incesante por poner a sus conocidos, a sus allegados. La burocracia existe, pero en una forma incremente, y el gobierno trata de eliminar, pero se topa después con las situaciones internas de los sindicatos que pertenecen a tal agrupación, y no hay cómo moverles ni tocarles. Los mandos medios que nos dejó la nefasta situación del correísmo nos tiene ahogados. Ese es un de sangre de fondos con tanta gente que por cuestiones políticas y cuestiones de populismo y por asegurar sus situaciones del gobierno ese, dejó pero con cualquier cantidad de burocracia dentro del IES. Esa es una de las situaciones que nos agobia y claro, el gobierno actual trata de eliminar, trata de mejorar, pero en la banda intermedia, los mandos medios son los que atrancan, no funcionan, malos genios en el trato hacia a la gente de la tercera edad y todo. O sea, es una lucha incesante que nosotros estamos haciendo. Y como te digo, Fernando, 6 personas en dos años y medio, una persona por cada 6 meses, un director o un ejecutivo en el hospital. Entonces no puede caminar. Por ejemplo, las camas con colchones, pero tremendamente obsoletos. Sé que ayer llegó unos 150 colchones para las camas que existen, pero Fernando, el IES, la salud debe ser tratada con desde un vértice mucho más dinámico, una atención de calidez para la gente de la tercera edad. Pero vuelvo a repetir, viene el viscerazo desde arriba, desde el Consejo Superior del IES, de nuestro representante de los trabajadores y de los jubilados, es el que está mangoneando y manejando las cosas, de tal forma que lamento mucho que, por ejemplo, la ejecutividad que Marcelo Mejía demostró con nosotros en el periodo como coordinador de salud y ahora como representante del IES aquí en la provincia, sí, la gestión que él estaba haciendo ha tocado varios puntos de corrupción. Y claro, pues no nos conviene este juranito, saquémosles y vamos a ver a quién nos van a poner. Y lo peor, Fernando, nos traen agentes de otras ciudades, de otras provincias, tienen derecho a trabajarse, sí, pero aquí hay gente capaz que podemos servir a la ciudad, que podemos servir a nuestra provincia, pero vienen y nos mandan agentes que desde arriba nos ponen. Así que, Fernando, la situación es completamente incómoda y difícil. Nosotros, en lo que podemos, estamos luchando. Nuestros 5 ejes de lucha son la actualización de la ley del seguro social.
0: A esta crisis de salud, Enrique, a esta crisis de salud, no hay apoyo para los diferentes talleres de los jubilados que necesitan actividades permanentes. Los jubilados tienen que aportar con propios recursos para el mantenimiento de estos talleres. No tienen locales adecuados para la práctica de las diferentes actividades que realizan los adultos mayores. Y esto es preocupante en los tiempos actuales, Enrique.
4: Bueno, en ese sentido, nosotros como federación nos hemos preocupado y con el ingeniero Marcelo Mejía y el actual coordinador de salud, el doctor Alex Tamayo, hemos conversado y los talleres están en receso ahorita, pero a partir de septiembre comienzan nuevamente y tenemos asegurado el presupuesto de $1,500,000 para que funcione esos talleres. Yo estoy muy preocupado de que el PEA, el programa de envejecimiento activo continúe y va a estar en la antigua clínica de seguro en la calle Cuenca, va a funcionar tranquilamente. Ya están contratándose a los profesores y todo. Entonces estamos haciendo esas gestiones. No nos descuidamos de que los convenios con Solca, de que las situaciones de atención prioritaria a la gente del adulto mayor y a todos los activos y pasivos de la afiliados al seguro, pues estamos luchando por, pero realmente el monstruo viene desde arriba, Fernando. Es en el Consejo Superior del IES donde se cuecen todas las habas de corrupción. Ahí comienzan que la medicina tiene que comprar en tal lado, que tal prestadora de servicio tiene que ser justificada de cualquier manera y contratada de la forma que sea. Entonces la corrupción es donde vos pones un alfiler en el Consejo Superior del IES y todo su campo de burocracia, sale pus, Fernando, y la situación es bien complicada.
0: Bien, Enrique, muchísimas gracias. Interesante su comentario. Analizando la crisis de salud, el cambio permanente de administradores, de funcionarios y de especialistas en el Instituto Ecuatoriano de Seguridad Social en la ciudad de Ambato. Ojalá encontremos buenos administradores para que encambien algo la difícil situación de la seguridad social y sobre todo de los jubilados. Muchísimas gracias a la participación del ingeniero Enrique Calvache en nuestro programa de noticias. Tenga usted muy buenos días. Marcamos las 8 de la mañana con 11 minutos.
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6: 8 horas con 11 minutos.
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0: todos los deportes en las estaciones del Grupo Radial Continental. Copa Ecuador retoma la acción. Copa Ecuador entra en su fase decisiva con el inicio de los octavos de final y junto con la ilusión de los equipos que buscan dar el golpe, también crece la presión sobre los principales candidatos al título. Independiente del Valle, Liga de Quito y Barcelona aparecen como los grandes favoritos para pelear la corona. Los dos primeros jugarán esta semana con la obligación de confirmar su favoritismo. Gualaceo y Macará abren los octavos de final hoy desde las 15 horas en un partido que se realizará en el estadio Gerardo León. Los zambateños van con el impulso de ser terceros en la Liga Pro y contar con el goleador Franco Posse con 10 tantos, quien ha formado un gran tridente con Matías Miranda y Agustín Campaña. Gualaceo, por su parte, se ubica en la novena casilla del torneo de la Serie B. Le seguirá el sólido líder de la Liga Pro, Independiente del Valle, que recibirá desde las 19 horas al Manta. Los rayados quieren mantener su buena temporada y avanzar en la Copa Ecuador en busca de una nueva estrella. El elenco dirigido por el uruguayo Joaquín Papa ha demostrado tener un amplio plantel con el cual puede realizar rotaciones sin que se resienta su rendimiento. En este duelo podrán sumar minutos jóvenes elementos como Darwin Guagua, Juan Riquelme Angulo y Edwin Quintero. Liga de Quito, por su parte, espera sumar un triunfo en el debut del técnico argentino Gustavo Álvarez con el impulso de la victoria 1-0 conseguida el domingo ante Barcelona en Guayaquil. Se enfrentará mañana a Leones, el equipo revelación de esta temporada que ya derrotó a los Salvos en la Liga Pro en Casablanca y que va por otro golpe con la base de un sólido plantel que cuenta con elementos de experiencia como el delantero Juan Luis Anangonó. La próxima semana será el turno de un golpeado Barcelona que visitará a Liga de Puerto Viejo el miércoles con la misión de pisar fuerte en la Copa Ecuador, que le puede dar un título y el boleto a la Copa Libertadores 2027. Ese mismo día, la Unión recibirá a Aucas, mientras que el 13 de agosto, Astillero enfrentará a Daquilema y el 20, Juventud Italiana se medirá a Delfín. La Copa Ecuador entra en acción.
1: Estos son los cruces confirmados de los octavos de final de la Copa Sudamericana 2026. Este martes 28 de julio se definieron dos clasificados más procedentes de los playoffs a los octavos de final de la Copa Sudamericana 2026. Tigre de Argentina y Santos de Brasil, que será rival de Macará. Así quedan hasta el momento los cruces. La Copa Sudamericana 2026 retomó su actividad tras el Mundial de Estados Unidos, México y Canadá, y esta semana se conocerán los cruces de los octavos de final. Por ejemplo, el martes 28 de julio, Tigre de Argentina eliminó a Nacional de Uruguay, mientras que Santos de Brasil dejó en el camino a Universidad Central de Venezuela. Otros clubes como Vasco da Gama, Lanús, Boca Junior e Independiente Santa Fe buscarán su pase hasta los octavos de final de la Copa Sudamericana entre el miércoles 29 y el jueves 30 de julio. En la siguiente instancia, prevista para disputarse entre el 11 y 20 de agosto, ya esperan los 8 equipos que aseguraron su boleto como ganadores de sus respectivos grupos: Macará, Atlético Mineiro, Sao Paulo, Recoleta, Botafogo, Montevideo City Torque, Olimpia y River Plate. Los cruces de los octavos de final de la Copa Sudamericana 2026. Boca Juniors enfrentará a O'Higgins en Recoleta, Bolívar o Gremio versus Sao Paulo, Independiente Santa Fe, Caracas Fútbol Club, Independiente Medellín, Vasco da Gama, Sporting Cristal, Red Bull Bragantino, Santos versus Macará.
0: Hay que preparar a la ciudad de Ambato para el recibimiento del Santos, equipo brasileño, a la ciudad de Ambato. Hay que preparar el escenario deportivo para que esté en buenas condiciones y no tengamos las dificultades de siempre, no tener un escenario deportivo en buenas condiciones. Hemos soportado 2 años sin la visera del Estadio Bellavista, el césped del Estadio Bellavista en malas condiciones. y frente a todo esto, el compromiso internacional, la visita de Santos a Macará de la ciudad de Ambato.
1: Tarjeta amarilla al Bellavista. Los goles se van de pausa del principal escenario deportivo de la provincia por orden de la Liga Pro. El Estadio Bellavista tendrá una suspensión temporal durante un periodo de 17 a 20 días en los que no podrá recibir ningún tipo de partidos, ya sean oficiales o amistosos. Ante esta decisión, los dos equipos de Ambato que hacen de locales en este escenario buscan cancha para los próximos partidos. Unas semanas atrás se sancionó con multas económicas a los clubes Macará y Técnico Universitario por el mal estado del césped del Estadio Bellavista. La cancha presentó manchas amarillas en casi todo el gramado y eso no prestaba las garantías para que se desarrollen con normalidad los partidos oficiales. Desde la Federación Deportiva de Tungurahua, a través de un comunicado, se informó que ya conocen el detalle y que en los 20 días procederán con la recuperación del escenario para que los equipos ambateños puedan seguir en competencia. Serían 3 fechas las que no se podrá usar la cancha por los duelos de la Serie A. Macará anunció que el juego del 2 de agosto ante Guayaquil City lo hará en el Estadio La Cocha de la ciudad de La Tacunga, mientras que el duelo por la Copa Sudamericana por los octavos de final el 19 de agosto ya lo podría disfrutar en el Bellavista. Técnico Universitario no ha dado a conocer detalles oficiales de esta situación y dónde será local.
0: Dificultades económicas en el equipo eléctrico Emelec. Con las 7 prohibiciones en FIFA para poder inscribir nuevos jugadores no fuera suficiente, Emelec ahondó aún más su crisis en lo deportivo con la derrota 2-1 ante Deportivo Cuenca el pasado lunes, dejando en evidencia la urgencia que tiene de reforzar el equipo para lo que resta de la temporada, aunque la realidad dicta otra cosa. Es lo que hay, fue la explicación del técnico Cristian Nasuti luego del partido, algo que poco o nada ayudará a revertir el negativo momento deportivo. Mientras que el Tano se enfrasca en hablar de desconcentración en jugadas puntuales ante Deportivo Cuenca, los exfutbolistas Clever Fajardo y Michael Endara alertan de la pasividad de marcar y la falta de regularidad que el equipo tiene actualmente, características que le podrían hacer repetir otra temporada mala como la temporada pasada.
1: Macará se juega pase a cuartos de final. No hay margen para el error. Los celestes afrontan esta tarde un desafío decisivo cuando visite a Gualaceo desde las 15:30 por los octavos de final de la Copa Ecuador en un compromiso de eliminación directa que definirá al clasificado a los cuartos de final. El ídolo de Ambato llega en uno de sus mejores momentos de la temporada. Los dirigidos por Guillermo Sanguinetti encadenan 2 goleadas consecutivas en la Liga Pro Serie A, 4-1 sobre Aucas y 3-0 frente al Deportivo Cuenca, resultados que ratifican el crecimiento futbolístico del equipo. Además, registra 6 victorias en sus últimos 7 compromisos, una campaña que ilusiona a la hinchada celeste conseguir avanzando en los 2 certámenes Liga Pro y Copa Ecuador. El reto, sin embargo, no será sencillo. Gualaceo intentará imponer su condición de local y apoyarse en un sistema defensivo que le ha permitido mantener varios partidos de bajo marcador. No obstante, el conjunto azuayo llega con una preocupante falta de gol al acumular 3 encuentros consecutivos sin convertir.
0: En su mejor momento, Macará, el equipo celeste busca seguir en competencia en uno de los 3 torneos que disputa en esta temporada. Esta tarde, desde las 15:00, Macará visita Gualaceo. Este duelo es parte de los octavos de final de la Copa Ecuador y se juega en el Estadio Gerardo León Pozo de Gualaceo. El equipo ambateño viajó la tarde de ayer hasta el sur del país para afrontar el duelo donde no hay revancha y el que resulte ganador avanzará a los cuartos de final del certamen. El juego Macará esta tarde, los celestes visitan a Gualaceo.
1: Técnico prepara nuevo desafío. El ambiente en el complejo de Quillan Loma combina el alivio de haber reencontrado el camino del triunfo con un llamativo hermetismo. Pese a que la dirigencia del técnico universitario había anunciado atención a los medios de comunicación deportivos, el director técnico colombiano, Bernardo Redín, prefirió guardar silencio y no accedió al diálogo con la prensa. El mutismo del estratega llama la atención, considerando que el último fin de semana el Rodillo se reencontró con la victoria al derrotar 1-0 al Manta Fútbol Club, cortando así una amarga racha de 4 fechas consecutivas sin sumar de a 3. Sin embargo, el estratega cafetero optó por concentrar a su plantilla de forma absoluta sin dar declaraciones sobre el rendimiento del equipo. Lejos del ruido mediático, el cuadro albirrojo afina los últimos detalles tácticos en sus canchas de entrenamiento con la mirada puesta en su próximo desafío. Técnico universitario visitará el Estadio Olímpico Atahualpa a partir de las 14:30 para medirse ante Universidad Católica, rival que llega tras igualar a 0 frente a Guayaquil City.
0: Establecemos contacto con la capital de la República. Vamos a recibir información deportiva de última hora.
2: Varios de estos planteles, de los más importantes del país, presentan inconvenientes financieros, pero también institucionales y hasta judiciales. Los aficionados reclaman cambios urgentes en sus equipos. Por ejemplo, la crisis institucional de Barcelona fue el tema de análisis en el programa Contacto Directo. El arquitecto Antonio Uvilla Mancheno, comentarista e historiador del deporte, dio una perspectiva histórica de los problemas que atraviesa el equipo torero. Veamos.
3: No es la primera vez que Barcelona atraviesa un mal momento deportivo, sin embargo, la paciencia de sus aficionados con la actual dirigencia se va agotando. El arquitecto Antonio Uvilla, en el programa Contacto Directo, señaló que uno de los problemas del club es la poca participación de sus socios.
4: Y aparecen para votar 1,000 personas. 1,500 personas. Hay una asamblea en que se van a tratar asuntos trascendentales, importantes, y aparecen 100. Hay un quemeimportismo del socio, que es el que tiene que dar la cara.
3: Esto se suma que los dirigentes de turno gestionan sin tomar responsabilidad.
4: Y que el presidente sea la cabeza visible, obligado a rendir cuentas, pero a rendir cuentas sujeto a sanción de no hacerlo correctamente. Porque podemos ver en una asamblea, no le apruebo el informe, y eso es un saludo a la bandera, porque no pasa nada.
3: Sobre las sociedades anónimas, Uvilla opinó.
4: En esencia debería ser muy, muy beneficioso para cada club, para que se refuerce institucionalmente. El tema es que quiénes son los que van a tener acceso a estas acciones en una sociedad.
3: Además, cerró su intervención con una crítica a la directiva encabezada por Antonio Álvarez.
4: Ellos han demostrado ya que no han tenido la capacidad para gobernar Barcelona. Deberían de renunciar todo el directorio, convocar a elecciones.
3: Barcelona está a 21 puntos de líder Independiente del Valle. Además, se quedó sin participación internacional en este 2026.
2: Más noticias sobre los problemas económicos de los clubes. Sociedad Deportiva Aucas todavía no puede inscribir a sus nuevos refuerzos. En las últimas horas, la FIFA volvió a sancionar al equipo capitalino con una nueva prohibición para registrar futbolistas por una ventana de 3 periodos. Esto por incumplimientos de pago con el director técnico colombiano Juan Pablo Buch, que dirigió a los orientales por apenas 9 fechas en la pasada temporada. En el último tramo, el cuadro capitalino no seguirá bajo la conducción interina, de hecho lo hará con Maximiliano Bebajo, el argentino, ya que el entrenador Norberto Araujo renunció hace pocos días por la no inscripción de los nuevos jugadores. Aucas es otro de los clubes con crisis económica y también en los últimos instantes se ha conocido que Aucas busca un grupo inversor internacional para que se haga cargo del plantel. Y este es el arranque de las principales ligas europeas para que ustedes puedan definir su agenda en otros temas. La Liga Española va a iniciar el próximo 15 de agosto con el Barça, que es el defensor de la corona. Después, la Premier League de Inglaterra, el que se dice es el torneo más prestigioso de clubes que tiene el mundo, arrancará el 21 de agosto. La Ligue 1 o Ligue 1 de Francia también iniciará. iniciará en esa fecha con el PSG de William Pacho como defensor del título. La Serie A de Italia va a comenzar en cambio el 22 de agosto con el Inter, que es el actual monarca. Y la última de las cinco grandes ligas, la Bundesliga alemana, va a empezar el 28 de agosto. Así entonces los equipos se van preparando para lo que va a ser el arranque de una nueva temporada en el viejo continente con los mejores futbolistas. Hablamos ahora de Zinedine Zidane, que fue presentado oficialmente como nuevo seleccionador de Francia en reemplazo de Didier Deschamps, con contrato hasta después del Mundial de 2030. El ex entrenador del Real Madrid aseguró que dirigirá a la selección francesa. Era el único desafío que quería asumir tras dejar el club español. Zidane prometió mantener la ambición ganadora de los Blues, aunque con un estilo influenciado por su experiencia en el fútbol español. Su ciclo comenzará el 1 de agosto y tendrá como primeros retos la Liga de Naciones y la Eurocopa, además de el Mundial 2030. Recordemos que Zizou también fue campeón como jugador en 1998. Y Marc Cucurella cumplió una promesa que es realmente muy particular tras lo que fue la Copa del Mundo de 2026. El lateral español se tatuó el rostro del seleccionador Luis de la Fuente, tal como había prometido si es que España conquistaba el título. El diseño muestra al entrenador levantando la Copa del Mundo con el logotipo del torneo de fondo. El futbolista compartió el momento en sus redes sociales con el mensaje: las promesas se cumplen. Además, aceptó un nuevo reto: si España gana el Mundial de 2030 en 4 años, realizará el tatuaje que proponga el comentario con más apoyo en las redes sociales. Así entonces el nuevo jugador del Real Madrid cumplió su desafío.
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1: Keiko Fujimori tiene 51 años, pero su acercamiento a la política comenzó cuando tenía solo 15. Su padre, Alberto Fujimori, había llegado a la presidencia en 1990 y tan solo 4 años más tarde, tras el divorcio del presidente de su esposa Susana Iguchi, Fujimori nombró a Keiko como primera dama. Tenía 19 años, acompañó a su padre hasta el final del segundo mandato en el año 2000. Keiko había empezado a tomar distancia del entonces asesor de inteligencia presidencial Vladimiro Montesinos, cabeza de una red de corrupción y delitos de lesa humanidad que minaron la administración fujimorista. 6 años después fue elegida congresista por Lima Metropolitana con la mayor votación individual.

y en 2011 se postuló por primera vez a la presidencia. Pasó a segunda vyelta, pero perdió el balotaje ante Ollanta Humala. Luego en 2016 contra Pedro Pablo Kuczynski y en 2021 frente a Pedro Castillo. Pero el fujimorismo mantuvo presencia nacional y poder a nivel legislativo, primero con el partido Cambio 90, luego como Fuerza 2011 y en la actualidad como Fuerza Popular. Keiko Fujimori ha estado bajo el escrutinio de la justicia algunas veces, ha enfrentado 69 investigaciones fiscales, fue acusada por recibir aportes ilegales de campaña para 2011 y 2016 de la empresa Odebrecht y otros empresarios, cumplió prisión preventiva en dos ocasiones. En 2021, después de las elecciones, fue investigada nuevamente por mal manejo de fondos y denuncias de fraude, pero en enero de este año las causas fueron archivadas. Keiko participó por cuarta vez en las elecciones y en junio de este año ganó la segunda vuelta por un estrecho margen de apenas 50.000 votos al izquierdista Roberto Sánchez Palomino. Es finalmente presidenta y está considerada como una de las personas más poderosas e influyentes en Perú.

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0: Recuerda, si quieres disfrutar del arco iris, tendrás que soportar la lluvia.
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5: Te compartimos los mejores lugares para conocer y visitar en Ecuador. Cuenca. Cuenca, oficialmente Santa Ana de los Ríos de Cuenca, capital de la provincia del Azuay, es una ciudad ubicada a 2.550 metros de altura en un valle interandino de la Sierra Austral Ecuatoriana. Presenta un sistema hidrográfico conformado por 4 ríos, Tomebamba, Yanuncay, Machángara y Tarqui. El centro histórico de Cuenca y sus áreas históricas fueron declaradas Patrimonio Cultural de la Humanidad por la UNESCO en 1999. Este centro histórico es un complejo arquitectónico con centenares de edificaciones patrimoniales, obras de arte y vestigios arqueológicos, hechos que los convierten en un sitio de visita obligatoria si te encuentras de visita en el país.
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1: Elías Baldor Bermeo Cabrera, alias Bebé, exalcalde de Camilo Ponce Enríquez, fue detenido la madrugada de este martes, señalado por las autoridades como presunto cabecilla y financista de la organización criminal Los Lobos, que opera en las provincias de Azuay y El Oro. La madrugada de este martes se ejecutaron allanamientos simultáneos en ambas provincias como parte del operativo Gran Fénix 47, dirigido a desarticular una presunta estructura dedicada al lavado de activos. La investigación duró un año. Según las autoridades, las empresas relacionadas a Bermeo movieron 3.2 millones de dólares entre 2023 y 2025.
2: No, él entraba inclusive a sectores de minería legal a intimidar a través de la estructura de Los Lobos y les quitaban sus concesiones para luego ellos operar esas concesiones y también la minería ilegal, la cual escondían o camuflaban dentro de la minería legal, entre comillas, que ellos manejaban.
1: El operativo dejó 6 detenidos, entre ellos su esposa, su hija, su yerno y otros presuntos integrantes de la estructura. Se ejecutaron 10 allanamientos a viviendas y 4 empresas mineras que, según las investigaciones, habrían sido utilizadas como fachada para el lavado de dinero.
2: Algunas de las detonaciones que se han dado en diferentes lugares, sobre todo en la provincia del Oro, los explosivos que han sido utilizados pertenecen a la compañía y la minera de la persona que ha caído detenida, que es este sujeto apellido Baldor. Eso ha permitido la trazabilidad de estos ataques terroristas.
1: Durante los allanamientos también se encontraron placas de oro con el rostro de Pablo Escobar. En el operativo participaron 284 policías y 11 fiscales. El gobierno informó que se reforzaron las alertas de seguridad en los cantones y provincias donde opera Los Lobos ante posibles represalias por esta detención. Para esta noche está prevista la audiencia de formulación de cargos, en la que se definirá la situación jurídica del exalcalde. Si se dicta prisión preventiva, no se descarta su traslado a la cárcel del Encuentro.
3: El Parque de la Familia de Baños, la Tarabita del Manto de la Novia, el Turismo Comunitario Vizcaya, el Orquidiario Natural Jicacho, el Vuelo del Cóndor, el Orquidiario de Río Verde, el Canopín de Putzán, el Parque Aventura San Martín y el Centro de Turismo Comunitario Pondoa brindan a los turistas amantes de la aventura y la naturaleza innovadoras experiencias llenas de adrenalina. Baños te espera con cientos de actividades recreacionales para ti y toda la familia. 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
1: El abogado Cristian Tamayo. Abogado, la crisis de salud, la crisis de inseguridad, las extorsiones, el colapso de los servicios públicos dan como resultado una ciudadanía más frustrada en los tiempos actuales. ¿Qué podemos comentar de este tema?
2: Quiero destacar mucho lo que usted acaba de mencionar. Hay varios problemas que están dándose en el sector de salud pública. Y se está tratando de minimizar todos estos impactos muchas de las veces con ofertas. Y estas ofertas, cuando llegan determinantemente al cumplimiento de cada una de las ofertas que se nos hace, no llegan a buena puerta o a buen recaudo. ¿Qué es lo que nos está pasando directamente? Hace unas semanas atrás, el 24 de mayo del 2026, se hizo un gran anuncio por parte del gobierno nacional a través del presidente Lobo de que será una compra masiva de entre 40 a 50 medicamentos prioritarios para con esto atender claramente la necesidad de medicamentos en los centros de salud, en los hospitales. Transcurrieron alrededor de 3 semanas, porque esa era la fecha que se tomó el presidente en señalar. Lamentablemente, no se dio cumplimiento. La ciudadanía ha salido a reclamarle al presidente de la República constantemente a partir de la aclaración que dio el presidente hace pocos días. Se ha mencionado por parte de la ciudadanía de que sigue el desabastecimiento en los hospitales. Y el presidente hace unos pocos días atrás, a través de una entrevista, nos ha mencionado de que está en un proceso de homologación. Y aparte de esto, el ministro actual de la cartera de Estado ha señalado claramente que todavía no tienen fecha para la adquisición de medicamentos. Ya no hay fecha en este momento. Por lo tanto, estamos nosotros nuevamente volviendo y retornando hace 2 meses atrás y nuevamente con el mismo problema. No hay una solución que se pueda avizorar a futuro respecto de la compra de medicamentos. Ese es un problema que nosotros estamos teniendo. Aparte de eso, también tenemos de que hay nuevos ofrecimientos. Ya no solamente se comprará medicamentos a la India, sino que ahora se comprará medicamentos a Colombia, Argentina, a Costa Rica. Es decir, no tenemos certeza de cuándo se abastecerá los centros de salud, los hospitales de medicamentos. Esta es una problemática que estamos atravesando los ciudadanos el día de hoy.
3: Vigila tu colesterol. 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Hazte periódicamente análisis de sangre para controlarlo. 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Recuerda, si te faltaren los médicos, que te basten estos 3. 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
6: Te compartimos los mejores lugares para conocer y visitar en Ecuador. Mindo, a tan solo un par de horas de la ciudad de Quito, al noroccidente de la provincia de Pichincha, a través de la actual vía Mitad del Mundo Calacalí La Independencia, es posible encontrar un destino ideal en Ecuador para realizar observaciones de aves, mariposas, orquídeas y cascadas. Un sitio rodeado de hermosos paisajes y exuberante flora y fauna. Una de las cosas más interesantes de Mindo es el bosque nuboso y sus alrededores. Se encuentran al interior del bosque protector Mindo Nambillo, reconocido mundialmente por ser un sitio ideal para la observación de aves y un lugar que cuenta con una extraordinaria biodiversidad. En la zona de Mindo podrás conocer especies como gallo de la peña, papagayos, mirlos, tucanes, búhos, patos salvajes, colibríes, entre otros.
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0: no hay éxito mayor en la vida que alcanzar la paz. Esa paz que tanto se anhela. Comparte y aleja el rencor de tu vida. Olvida el daño que te hicieron y deja que el karma se ocupe. Porque así se vive la vida. El tiempo nos va enseñando que a veces es mejor tener paz en el alma que tener razón en la mente. No aceptes menos de lo que cuesta tu paz, tu felicidad y tu autoestima. Que no te importe lo que digan de ti, ni lo que hablen de ti. Que solo te importe lo que piensas tú. Lucha. Y sigue luchando por lograr cosas buenas. No solo te ayudan a ti, sino que inspiras y motivas a los demás. Sé amable siempre. Esto reduce la depresión, la ansiedad, el estrés y sobre todo, te rejuvenece. No le hagas caso a esos especialistas que tanto abundan en lo que deben hacer los demás. Tan solo concéntrate en ti, en ser mejor y en ser una buena persona cada día. Hay personas que se inflan como globos con un cargo, una posición, quizás un cuerpo perfecto o una cuenta de banco, y se olvidan que vivimos en un mundo lleno de alfileres. Valora lo que tienes y lo que quieres antes que otra persona lo haga por ti.
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1: El ingeniero Javier Petrusca Holguín, director distrital de Tungurahua del Ministerio de Agricultura, Ganadería y Pesca. Ingeniero, ¿cuáles son las acciones que el Ministerio de Agricultura, Ganadería y Pesca está preparando ante el anunciado fenómeno del Niño? ¿Qué podemos destacar sobre la prevención que deben cumplir todas las autoridades para recibir este anunciado fenómeno de la naturaleza?
2: Sí, como Ministerio de Agricultura estamos haciendo ya todos los trabajos que van a relacionarse con el fenómeno del Niño. Acá en Tungurahua estamos nosotros ya con silos de maíz, estamos con productos para todo lo que es la parte pecuaria, en lo que es la parte agrícola, vamos a trabajar directamente con el Consejo Provincial, con lo que son las represas, para poder trabajar con el agua que tienen estas represas y no tener ningún inconveniente, ya que si bien es cierto el fenómeno del Niño en la costa viene con muchas lluvias, en la sierra vamos a tener un poco de sequías. Entonces, por eso es la razón que nosotros estamos trabajando. Nosotros siempre tenemos en la malla curricular a los productores, se les indica cómo tienen que hacer ya los silos, cómo tienen que tratar la,

0: la parte de alimentación de los animales. Entonces estamos preparados para este fenómeno que se viene en los próximos meses.
1: Ahora el país enfrenta la llegada del fenómeno del Niño y se anuncian sequías, inundaciones, incendios, pérdidas agrícolas para la región central del país, heladas y sequías. Y hay que ver algún mecanismo para que no se pierdan los sembríos, para que no se pierda la producción agropecuaria, ingeniero.
0: Sí, así es, como les digo, en la parte de la Sierra Centro o toda la sierra del país va a haber sequías. Entonces, por eso es que se está haciendo este trabajo. En el COE tuvimos ya una reunión en las anteriores semanas, justamente para tratar este tema y todos estar prevenidos y poder pasar un fenómeno que se viene, de lo que se sabe, es un fenómeno que sí va a ser fuerte. Entonces, vamos a tener que trabajar todos conjuntamente.
2: ¿Cómo diferenciar cuando la ansiedad es un problema? Es común que las personas la sientan en ciertas oportunidades. Incluso un nivel controlado de ansiedad puede ser de utilidad para despertar el sistema de alarma y ayudar a identificar peligros. No obstante, cuando esta pasa a ser crónica o sostenida en el tiempo, se convierte en un problema. Si comienzas a notar que la preocupación y el miedo están constantemente presentes, es una señal de que necesitas ayuda. Este es un mensaje del Grupo Radial Continental.
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7: La primera imprenta de Ecuador llegó a Ambato en 1755, traída por los jesuitas. Hay dos monumentos que la conmemoran. Uno de ellos en la Ciudadela Medalla Milagrosa y el otro en la Loma de Santa Elena. Este segundo es especial. La representación plástica indica que las letras llevan a los hombres cada vez más alto. La organización de la primera fiesta de la fruta y de las flores se debe principalmente a los socios del Centro Agrícola Cantonal y se llevó a cabo el 17 de febrero de 1951.
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0: Desde playas de bosque seco hasta verdes orillas de arena y sol, Manabí es la provincia con la mayor extensión de costas del Ecuador continental. En sus casi 20.000 kilómetros cuadrados, Manabí exhibe una variedad de paisajes y suelos entre llanuras, productoras de café, acantilados para la práctica del parapente y centros urbanos de procesamiento de productos como el atún. Entre las ciudades más importantes de la provincia está Manta, principal puerto y el segundo más importante del país después de Guayaquil. Otros atractivos populares de la provincia son el Parque Nacional Machalilla y las playas de Bahía de Caracas, Pedernales, Cruzita y Puerto López, donde el avistamiento de ballenas jorobadas atrae a miles de turistas entre los meses de junio y agosto.
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6: ¿Te has puesto a pensar sobre la calidad de tus pensamientos? Reconoce la importancia de tus pensamientos sobre tu calidad de vida. Enfocarse en cosas malas o emociones negativas puede ser destructivo. Puedes aprender a ser más feliz cuando dejas de obsesionarte con lo negativo y te focalizas en el lado más positivo de cada una de las cosas y de las personas.
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1: El abogado Freddy Medina, del gobierno del Parlamento Gente, gobierno provincial de Tungurahua. Es muy importante conocer el grupo de interés de jóvenes del Parlamento Gente del gobierno provincial de Tungurahua. Ante el mes de la juventud 2026, hay que destacar y promover a los jóvenes en acciones positivas, en bien de la ciudad, en bien de la provincia. ¿Qué podemos destacar de este mes de la juventud con el auspicio del gobierno provincial de Tungurahua?
2: Bueno, un poco para comentar de varias actividades que tenemos programadas. Nosotros como jóvenes venimos ya impulsando varias iniciativas, tanto a nivel provincial, a nivel cantonal y también a nivel nacional. Ahorita nos tocó realizar actividades dentro de lo que es la provincia de Tungurahua, lo que lo venimos haciendo con mucho gusto, y de igual manera queremos destacar en estos medios de comunicación.

0: que nos agradecemos los espacios y también esperamos que más jóvenes se puedan unir a estas actividades. Y bueno, un poco para conversar de algunas actividades, de hecho ya iniciamos desde el primer mes, desde el primer día del mes de agosto, estimado Fernando.
1: Esta programación impulsará el liderazgo, la participación, el emprendimiento, la cultura, el voluntariado y el desarrollo integral de las juventudes, Freddy.
0: Sí, mi estimado Fernando, de hecho tenemos una programación que abarca todo el mes. Desde el 1 de agosto empezamos con la inauguración, que es un senderismo y campamento para los jóvenes, donde se inscribieron más de 150 jóvenes. Se va a recorrer lo que es dos cantones, tanto en el Cantón Mocha y el Cantón Patate. En el Cantón Mocha se va a hacer una caminata en el Cerro Puñalica y en Patate se va a realizar lo que es el campamento con actividades recreativas, donde vamos a tener, gracias al apoyo también de los gobiernos autónomos descentralizados de cada cantón, una movilización y se va a realizar el campamento en Patate.
2: Ubica la refrigeradora lejos de las fuentes de calor. Tampoco dejes la puerta abierta durante demasiado tiempo, ni coloques alimentos calientes. Antes, déjalos enfriar.
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3: Practica la gratitud diaria. Destina unos minutos al día para reflexionar sobre las cosas por las que estás agradecido. La gratitud favorece el sentirse más tranquilo al enfocarte en lo que tienes en lugar de lo que te falta. Visualiza el resultado positivo. Imagina un resultado exitoso para la situación que enfrentas. La visualización positiva fortalece la resiliencia y la motivación para superar los obstáculos. Este es un mensaje del Grupo Radial Continental.
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1: El ingeniero Enrique Calvache, del Grupo de los Adultos Mayores. Ingeniero, lamentablemente los hospitales de nuestro país sin medicinas, sin especialistas, con equipos dañados, camas inutilizadas, con anuncios oficiales de compras urgentes, de medicamentos que no llegan, y esto afecta sobre todo a los adultos mayores. ¿Cuál es la situación de la salud, de los medicamentos, los turnos de los jubilados en los tiempos actuales en el Hospital del Seguro Social?
2: La situación que estamos viviendo, muy apremiante en el asunto de salud, en el Instituto de Seguridad Social aquí en la ciudad de Ambato, y no solamente aquí, sino en todo el país. Y no es que sea mal de muchos consuelos de tontos,

0: pero la situación se da para nosotros porque la falla es estructural y administrativa principalmente, que viene desde el Consejo Superior del IES. Fernando, realmente es inadmisible, incomprensible cómo aquí en nuestra ciudad, como que se burlan de nosotros, acaban de cesarle a una persona como Marcelo Mejía, que estaba hecho como director general del IES de aquí de la provincia y de la zona central. Así, sin más razón, viene ejecútese de parte del Consejo Superior y se acaba todas las buenas acciones que este funcionario, desde que trabajaba en su función de coordinador de la salud, y luego asumió el nombramiento que le dieron, pero momentáneamente, no ni 2 meses casi, y ya le eliminan. ¿Por qué? Porque el asunto político está inmerso en la tremenda cantidad de gente burocrática que tiene el seguro.
1: Las disposiciones sobre el tema de vulneración de derechos humanos deben ser aplicables a todas las personas sin distinción alguna, ya sea de raza, color, sexo, edad, idioma, religión, nacionalidad, opinión política o de otra índole, creencias o prácticas culturales, situación económica, nacimiento o situación familiar, origen étnico o social o impedimento físico. 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

0: no esperes vivir una vida positiva y en paz. Tienes que tratar siempre que el niño que fuiste nunca se avergüence del adulto que eres hoy. Habla con los demás lo menos posible de ti, poco de los demás y mucho de las cosas. No es importante cómo es ni cómo luce nuestra pareja, sino cómo nos hace sentir y qué emociones despierta en nosotros. Tenemos que adorar a nuestros verdaderos amigos, a esos que saben lo odiosos que podemos llegar a ser. Y así todo nos aceptan.
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2: Para lavar las botellas del bebé. Si no cuenta con un buen cepillo para lavar las botellas del bebé, tome un pedazo de tul de nylon y envuélvalo alrededor de cualquier cepillo ordinario para lavar botellas. Le dará excelente resultado sin necesidad de hacer un gasto especial.
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1: Suelen referir mayores niveles de felicidad, tal y como respaldan los datos del estudio Ferrer Cascales. De este modo, si nos esforzamos por cuidar nuestra alimentación, es probable que obtengamos interesantes beneficios. Vivir bien, alimentarte bien.

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0: cuidar tus acciones. Las personas pueden olvidar lo que les dijiste, lo que les hiciste, pero nunca olvidarán cómo las hiciste sentir. ¿Quieres que te amen? Ama. ¿Quieres sufrimiento? Depende de alguien. ¿Quieres felicidad? Valora y agradece lo que tienes en la vida. El objetivo de la vida debería ser tener valores y no cosas de valor. Ser importante en la vida es cosa del ego. Ser feliz es cosa del alma. Cuando te duela, simplemente observa. La vida trata de enseñarte algo. Nada en la vida como amar y reír. Si tienes estas dos cosas, eres invencible. ¿Qué más puedes pedir? En vez de agregar fotos a la galería de tu móvil, mejor agrégale momentos lindos a tu corazón. Y los tendrás para toda la vida. A veces pensamos que es el final, y repentinamente nos percatamos que solo es el comienzo. Y esto es válido para situaciones y relaciones. La rutina es otra forma de morir. Hay que vivir por lo que el mañana tiene para ofrecerte, y no por lo que el ayer te quitó.
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1: El doctor Francisco Rivera. Doctor, la suspensión de varios partidos políticos de oposición por sentencia del Tribunal Contencioso Electoral es una preocupación en el ambiente político de nuestro país. Inicialmente fue suspendido la Revolución Ciudadana, posteriormente el Grupo Amigo y ahora también Pachakutik es indagado por cuentas de campaña, es decir, tres partidos políticos, más de un tercio de la población electoral suspendido para las elecciones seccionales.
2: Más que un fraude electoral, creería que todo el abuso del poder está siendo dirigido contra los opositores o contra quienes no están alineados a la política del gobierno actual. Es muy lamentable que volvamos a las viejas prácticas desleales, por decir lo más delicadamente posible, como ocurrieron los hechos entre el 2007, 2009, 2010, en que en el inicio del gobierno de la Revolución Ciudadana de Alianza País se perseguía a quienes no estaban de acuerdo con el planteamiento de Rafael Correa. Tanto criticamos estas acciones, estos abusos del poder, y ahora vemos que se están aplicando exactamente los mismos métodos. Es sospechoso, por decir lo mínimo, que justamente cuando se apertura el proceso, primero preelectoral y luego ya electoral, se acuerden las autoridades de control de investigar, de auditar la actividad de los partidos y movimientos políticos, como bien se señala, incluido estos días, ayer o antes de ayer, el tema de Pachakutik, pasando por la Izquierda Democrática, la Revolución Ciudadana, el Grupo Amigo y muchos otros más. No quiero señalar que esté mal el control, hemos reclamado siempre los ciudadanos del control. Lo que parece sospechoso es cómo se les suspende los derechos de participación justo en medio del proceso electoral que se avecina para el año, para noviembre del 29 de noviembre de este año.
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0: respeta el vacío.
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1: 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Dos corrientes submarinas hacen que el clima en el archipiélago sea el ideal para la vida en una de las reservas marinas más diversas y únicas en el mundo.
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1: El abogado Cristian Tamayo. Abogado, la crisis de salud, la crisis de inseguridad, las extorsiones, el colapso de los servicios públicos dan como resultado una ciudadanía más frustrada en los tiempos actuales. ¿Qué podemos comentar de este tema?
2: Quiero destacar mucho lo que usted acaba de mencionar. Hay varios problemas que están dándose en el sector de salud pública. Y se está tratando de minimizar todos estos impactos muchas de las veces con ofertas. Y estas ofertas, cuando llegan determinantemente al cumplimiento de cada una de las ofertas que se nos hace, no llegan a buena puerta o a buen recaudo. ¿Qué es lo que nos está pasando directamente? Hace unas semanas atrás, el 24 de mayo del 2026, se hizo un gran anuncio por parte del gobierno nacional a través del presidente Noboa de que será una compra masiva de entre 40 a 50 medicamentos prioritarios para con esto atender claramente la necesidad de medicamentos en los centros de salud, en los hospitales. Transcurrieron alrededor de 3 semanas, porque esa era la fecha que se tomó el presidente en señalar. Lamentablemente, no se dio cumplimiento. La ciudadanía ha salido a reclamarle al presidente de la República constantemente a partir de la aclaración que dio el presidente hace pocos días. Se ha mencionado por parte de la ciudadanía de que sigue el desabastecimiento en los hospitales. Y el presidente hace unos pocos días atrás, a través de una entrevista, nos ha mencionado de que está en un proceso de homologación. Y aparte de esto, el ministro actual de la cartera de Estado ha señalado claramente que todavía no tienen fecha para la adquisición de medicamentos. Ya no hay fecha en este momento. Por lo tanto, estamos nosotros nuevamente volviendo y retornando hace 2 meses atrás y nuevamente con el mismo problema. No hay una solución que se pueda avizorar a futuro respecto de la compra de medicamentos. Ese es un problema que nosotros estamos teniendo. Aparte de eso, también tenemos de que hay nuevos ofrecimientos. Ya no solamente se comprará medicamentos a la India, sino que ahora se comprará medicamentos a Colombia, Argentina, a Costa Rica. Es decir, no tenemos certeza de cuándo se abastecerá los centros de salud, los hospitales de medicamentos. Esta es una problemática que estamos atravesando los ciudadanos el día de hoy.
0: Desconecta los aparatos que no utilices. No olvides que los cargadores de teléfonos celulares, como los videojuegos, consumen energía igual estando apagados. Tampoco dejes la plancha prendida, ya que consume una gran cantidad de energía.
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6: Acéptate como eres y habrás silenciado al más severo de los jueces. Somos de donde se nos quiere, se nos ama, se nos desea, se nos extraña. Pero más que todo pertenecemos donde se nos demuestra. Madurar es aprender a estar solo si es necesario. Y elegir no estar con cualquiera. Nada más sano. Nada más saludable. Si algo te duele, cuéntalo. Escríbelo. Grítalo. Pero no lo dejes dentro de ti. No oigas los consejos que tratan de darte. Solo ponle atención a los ejemplos que sin querer hacen. Cuando más sabes lo que eres y lo que quieres, menos te preocupa lo que puedan pensar de ti. Nacer humano es un milagro. Ser humano es una labor para el día a día. Quiere, pero sin rogar y sin insistir, porque el que ruega aburre y el que insiste molesta. Quien se ríe de ti hoy, mañana te pide una sonrisa. Quien no te valora después te necesita. Quien te pierde, más tarde se arrepiente. Esa es la ley de la vida. No toleres nada ni a nadie. Si lo haces, les estás enseñando cómo tratarte. No eres lo que aparentas, ni lo que de ti opinan los demás. Eres y siempre serás lo que haces. A veces quien menos te lo esperas te cuida, te da ánimos, te levanta, te acompaña, te protege, te hace reír y te hace feliz. Así es la vida.
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0: potencia tu memoria. Si empleas menos la agenda, activarás el disco duro donde se almacenan tus datos vitales. También puedes recurrir a los ejercicios mnemotécnicos que proponen los manuales para ejercitar la memoria. Recuerda, lo que es amargo de vivir puede ser dulce de recordar.
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7: ¿Quién fue Juan Benigno Vela? Juan Benigno Vela nació el 10 de julio de 1843 en Ambato. Vela se desempeñó en varios cargos públicos como inspector de escuelas de la provincia de Tungurahua, jefe civil y militar de la ciudad durante el primer gobierno del general Eloy Alfaro, y fue gobernador de la provincia de Tungurahua, senador y diputado. También desarrolló su instinto periodístico y talento con las letras para combatir el poder político desde los diarios El Espectador, El Guante y El Combate. Se enfrentó especialmente al gobierno de García Moreno y del general Ignacio de Vintimilla. La sabiduría, la justicia, el pudor y la libertad, diosas que fueron ultrajadas y pisoteadas por viles que traicionaron la voluntad de los ecuatorianos, manifestó en un testamento político publicado en El Espectador. Falleció a los 77 años, en su ciudad natal.
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1: Las palabras del expresidente Osvaldo Hurtado trascendieron la entrevista en la que fueron pronunciadas. Tras comparar al presidente Daniel Noboa con Rafael Correa y calificarlo como un criptodictador, varios legisladores oficialistas defendieron al primer mandatario. Lo hicieron en cuestión de horas, mediante una cadena de mensajes orquestados en sus redes sociales. Están los trinos de Esteban Torres, Diana Jácome, Lucía Pozo, Andrés Gushmer, entre otros. El legislador Adrián Castro descalificó las expresiones del ex jefe de Estado, asegurando que responden a una posición política.
2: Él fue parte del gobierno anterior, fue parte del gobierno de Guillermo Lasso, y en ese sentido pues hay una contradicción política, son apreciaciones que desde mi punto de vista no se compadecen con lo que ocurre en el país normalmente.
1: Para otros sectores, las afirmaciones del expresidente Osvaldo Hurtado reflejan advertencias que aseguran se han venido planteando desde hace tiempo. Aunque descartan que Ecuador viva una dictadura, sostienen que las decisiones del gobierno apuntan en esa dirección.
3: Hay muchas personas en el Ecuador que no quisieron ser candidatos por miedo al gobierno. Hay muchos candidatos en el Partido Social Cristiano, por ejemplo, o precandidatos que se han bajado de la candidatura por amenazas del gobierno.
1: Revolución Ciudadana, cuyo gobierno fue tomado como punto de comparación por Hurtado, también fijó su postura. Desde esa bancada aseguran que existen diferencias sustanciales entre la administración de Correa y la de Daniel Noboa, aunque cuestionan decisiones adoptadas por el actual gobierno.
4: Proscribir organizaciones políticas en pleno proceso electoral, señalar por parte de sus ministros que lo que necesitan son autoridades cercanas al gobierno, eso es un tema muy delicado.
1: En cambio, Pachakutik hizo una lectura más prudente. Consideran que el debate debe partir de un análisis objetivo de las decisiones del gobierno, aunque sí mencionan una limitación en su actuación en el legislativo.
5: No se nos otorga la palabra, o de pronto que nuestras propuestas de ley no hayan sido tomadas en cuenta.
1: Aunque cuestionan decisiones adoptadas por el actual gobierno.
4: Proscribir organizaciones políticas en pleno proceso electoral, señalar por parte de sus ministros que lo que necesitan son autoridades cercanas al gobierno, eso es un tema muy delicado.
1: En cambio, Pachakutik hizo una lectura más prudente. Consideran que el debate...

0: pulso de su momento político.
1: Desde hace algunos años, no solamente la superficie de las Islas Galápagos deslumbra por su natural belleza. Es el portentoso océano el que últimamente nos ha permitido escudriñar un mundo de ensueño.
2: Nosotros comenzamos a ofrecer el servicio de buceo en un yate con un itinerario fijo exclusivamente de buceo hace más o menos 20 años. Había muy poco buceo en Galápagos. Tuve la oportunidad de bucear algunas veces en Galápagos y me di cuenta que esto era realmente uno de los sitios más bonitos del mundo para bucear. Y decidí entonces hacer las dos embarcaciones, los Galápagos Aggressor, para justamente ofrecer ese nuevo servicio de buceo en Galápagos. Lo que más atrae a los turistas hoy en día son bucear con tiburones. Los tiburones martillos, los famosos tiburones martillos de Galápagos, que se reúnen en escuelas muy grandes, que eso es un atractivo para un buceador, es uno de los mejores cosas que uno puede ver. También tenemos aquí en Galápagos los tiburones ballena, que son el pez más grande del mundo, que son peces tan grandes como 18 metros, que parecen submarinos bajo el agua, y uno puede interactuar con esos animales, no tocarlos, pero filmarlos, tomarle fotos, y es una impresión estar bajo el agua viendo uno de estos animales gigantescos. Y eso, pues, también tenemos los molabola, que son unos peces, el pez luna, que es un pez enorme, redondo, que son muy raros en el mundo. Entonces, tenemos aquí en Galápagos, aparte de toda esta especie de tiburones, tenemos aparte pingüinos, tenemos lobos marinos, tenemos mantas. O sea, realmente Galápagos es un lugar donde hay una biodiversidad marina muy grande, con mucho endemismo, y obviamente pues los buzos quieren ver todos esos animales y son pocos lugares en el mundo que ofrecen esta posibilidad.
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3: 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Sigue estos consejos. Seguramente hoy es tu día de suerte. Ponlos en práctica y comparte con quienes más lo necesitan. Haz cosas que te apasionen. No importa si tienes una vida muy ocupada, siempre hay tiempo para hacer las cosas que nos apasionan y alcanzar el equilibrio personal y profesional. Si te gusta tocar la guitarra, entonces busca tiempo para practicar. Eso te mantendrá motivado y positivo, además de que te permitirá liberar el estrés. Comparte con tus amigos. Los seres humanos somos personas sociables. Entonces, ¿por qué centrarnos con nuestro trabajo y ocupaciones? Es el momento perfecto para reír y vivir en el ahora. Ten en cuenta que las personas que comparten más con sus amigos son más felices.
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2: Vive la vida más fácil. Conserva por más tiempo frescas las acelgas antes de cocinarlas. Las acelgas son especialmente sensibles al gas etileno. Por tanto, las manipularemos con bastante delicadeza y las refrigeraremos hasta su consumo, pero aislada del resto de frutas y verduras.
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7: Te comparto unos tips para tener una mejor calidad de vida. Autorregulación emocional. La gestión de las emociones que sentimos por identificarlas, expresarlas y darles el espacio adecuado. Por ejemplo, si experimentamos rabia, la recibiremos y analizaremos. Incluso la compartiremos con alguien cercano, pero sin que ésta inunde el día o acabe perjudicando a nuestras relaciones. Como señala una investigación de Natalio Extemera y Lourdes Rey, la propia regulación emocional puede medir entre el estrés percibido y la sensación de bienestar de cada individuo.
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0: El cantón Mocha, en la provincia de Tungurahua, posee varios sitios de interés turístico y posee una buena infraestructura para recibir a los visitantes. Las fiestas tradicionales y la gastronomía son los principales atributos de este cantón. Caminar por su parque central o por el mirador del Pie de San Juan, o brindar una plegaria en la iglesia matriz de Mocha, es una experiencia que deja en la mente de los visitantes energía positiva, llena del misticismo y tradiciones de esta pequeña población. Para los más aventureros, las cascadas de Calipiedra, de Loma Verde y de Pacha brindan a los turistas la oportunidad de conocer la flora y fauna del Carihuairazo. También no te olvides visitar el Puñalica con sus mágicos paisajes.
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